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2: Y en esta hora puedes seguir participando porque tengo Magi Sombrillas. 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

Así es, amigos, soy Alex Castán. Ya estamos comenzando la segunda hora de esta tarde, tarde juntos y tarde de increíble música. Oye, qué rápido ya la segunda hora juntos, pero no sé si porque estamos ya más allá de la mitad del... Bueno, ya, hoy que ya es 8 de julio, vamos rápido este año. La neta es que yo lo he dicho desde hace meses, está yendo como turbo. Pero bueno, ya también se va a terminar casi la justa deportiva, futbolística, futbolera. O sea, hace el mundial, porque luego muchos dicen, es que no se puede decir nada. Pues, ¿qué tiene? Ya al cabo ya se va a acabar. Pero bueno, aquí el punto es que Justin Bieber, según esto, va a estar en el medio tiempo junto a Shakira en la final. Y además, fíjate, ya según esto, cuenta la leyenda. Dicen que también va, además de Justin Bieber, Shakira, va Madonna y va BTS. O sea, ¿qué? Bien. O sea, no me extrañaría que sí estén todos ellos, o sea, Justin Bieber, Shakira, Madonna y BTS, porque dinero hay. O sea, la FIFA dinero tiene, eso sí me queda claro. Entonces, pues bueno, vamos a ver qué tal la final, vamos a ver qué pasa, vamos a ver quién llega, quién se lleva esta copa, este trofeo. O sea, no lo sé, pero andan diciendo que Argentina. En fin, vámonos mejor con música, pero antes recuerdo que puedes participar conmigo a través del MagiWatts 449-3292-101. Porque tengo Magi Sombrilla. Entonces, para participar, ahí me dejas tu nombre completo y tu canción favorita de Magia 101. Esto en mensaje de texto y en mensaje de voz me tienes que decir, Alex, yo escucho Magia 101.

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0: 6:16.
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0: En Magia 101. Oye, estamos platicando aquí en el Magiwatts que sí, que siempre cuando ya salen de vacaciones en las escuelas, en los colegios, en las universidades, en las prepas secundarias, etcétera, pues que sí se siente como diferente las calles, la ciudad, como que más tranquila, de pronto como que la presión de estar llevando o yendo uno mismo a clases, como que hace que baje un poquito, ¿no? Como que la tensión. O sea, eso es lo que se siente en general. Es lo que estamos platicando aquí en el MagiWatts. No sé tú qué sientes y qué opinas. También te quiero escuchar y leer aquí a través del 449-3292-101. Y no solamente también, sino que para... no solamente para eso, sino que también porque puedes participar aquí, porque tengo Magi Sombrillas. Entonces ya sabes, a través del MagiWatts me mandas tu nombre completo y tu canción favorita de Magia 101. Esto en mensaje de texto y en mensaje de voz me dices: Alex, yo escucho Magia 101. Porque sí, aquí estamos participando. Ya lo sé, parece que va a llover. Es más, ya está casi chispeando en algunos lugares. Bueno, no, ya está chispeando en algunos lugares. Ya me están mandando aquí también imágenes. Ve, a mí me marca 22 grados la temperatura. A ver, vamos a ver, ¿quién participa?
1: Alex, hola. Yo escucho Magia 101 y quiero mi Magi Sombrilla.
0: Venga, ya estás participando, así que ya lo sabes, en el Magi Watts. Y ahora me voy con Olivia Rodrigo de Cure en Magia 101. Oh.

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0: 6:31.
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0: Ese fue Gabriel de Caché en Magia 101. Oye, ¿y sabes qué? Parece que va a llover. Ahora sí, parece que... Oye, gracias por los mensajes que me están enviando aquí a través del MagiWatts. Doy lectura a todos y cada uno de ellos. Dice Alex, este es mensaje de Cristina. Gracias, Cristi. Dice, hola, Alex, en Tercer Anillo al Oriente. Está lloviendo súper fuerte. Hay inundaciones para que tengan mucho cuidado. Gracias, gracias por ese dato. Porque luego, ¿sabes qué? Hay partes de la ciudad que, híjole, se pone súper feo. O sea, partes en el Oriente, también partes en el Norte me ha tocado súper feo. Por ejemplo, también la 45 Norte. No, no saben la cosa, lo feo que se pone. También creo que por Haciendas se pone como súper gacho. ¿Qué más? Tengo otro mensaje por acá. Dice, hola Alex, soy Baltasar. Yo escucho Magia 101, quiero escuchar Iconic. Y claro que sí. También tengo otro mensaje. Dice, ah, ese es mensaje de Emma, que nos pide música de Evanescence. Así que, a ver, Emma, te escuchamos aquí en el MagiWatts. ¿Qué nos dices?
1: Hola Alex, saludos.
0: ¿Qué onda? Saludos.
1: Oye, ¿podrían traer de vuelta esta canción para un time twist?
0: Estaría buenísimo traer otra vez a Evanescence. Oye, y otro mensaje por acá. Dice, aquí parece que va a llover también. Me mandan mensaje en el MagiWatts. Y tengo otro mensaje aquí del buen Eric, mi Eric. Dice, ¿qué show, Alex? Buenas tardes. Hoy sí vas a necesitar tus botitas, nada que ver contra el agua. Es que sí, la neta es que sí traigo mis botitas. Sí, sí están chidas mis botitas, nada que ver. Son, le llaman que botita jardinera o botita de lechero, pero sí están... Sí está nada que ver, pero ayudan un montón. O sea, porque si no, luego haciendo de ir de brincacharcos. Porque no saben, aquí Morelos, cuando cae la tormenta se pone, híjole, gachísimo. Y luego también Madero se pone súper feo para poder cruzar. Pero bueno, en fin, ahí están los mensajes. También gracias, mi querido Eric. Y tengo otro mensaje por acá que me dicen, lo leemos. Este es mensaje. Ah, esto es un mensaje de voz. Aquí tengo un mensaje de voz. ¿De quién es este mensaje? Dice, a ver, lo escuchamos al aire. A ver, ¿quién está por aquí?
2: Viendo, yo estoy acá en el poniente de la ciudad, Tercer Anillo.
0: Edgar.
2: Y está comenzando a llover. ¿Quién sabe si voy a agarrar fuerte? Saludos.
0: Saludos, mi Edgar.
2: Te puedes rifarte la de Empty Machine de Linkin Park.
0: Ah, es buenísima.
2: Alguna de Linkin Park, para que sea la que te guste más.
0: Oye, muchas gracias. Gracias, mi querido Edgar. Y hay que tomar precauciones, ya parece que va a llover, pero se los prometo que hoy algo me decía, Alex, llévate las botitas, nada que ver, llévate la sombrilla, el rompevientos, y mira, cargué con todo, con chamarra, ahí vengo, pero como decía mi abuelita, como sanjuanero, pero bueno, en fin, más vale que dicen, hombre precavido vale por 12. Vámonos con música, es momento de escuchar Swim de BTS, K-Pop activado en Magia 101. Wow.

0: 642.
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0: 6:51.
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Eso fue Menchal de Sabrina Carpenter en Magia 101. Oye, les dije, les avisé que se va Magi Sombrilla porque sí, ya me cercioré, ya fui de chismoso a la calle a ver si estaba lloviendo y sí, está cayendo la tormenta también aquí en el centro de la ciudad y me imagino que en todo Aguascalientes también está. Si tú también, oye, si estás en la calle, hazme un favor, mándame foto para chismear cómo está, dónde te encuentras, en qué calle, en qué avenida estás. O si estás en la casa también, estaría bien chido que me mandes fotito ahí de la ventana. Si estás trabajando, también estaría súper chido. Pero bueno, también me voy con ganador o ganadora de esta Magisombrilla, porque sí, hoy se tiene que ir Magisombrilla, porque ya los dije, ya está lloviendo y el cielo sigue nublado, como canción, pero distorsionada. Pero bueno, la Magisombrilla de esta tarde es para ti, Armando Serna, con terminación 1223. Ahí está, aplauso, claro que sí, mi querido Armando Serna. Ahorita nos vamos a poner en contacto contigo, todo el Magisquad y un servidor. Me voy con música de Taylor Swift en Magia 101.

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2: Y en esta hora te puedes seguir comunicando conmigo a través del MagiWatts y yo te acompaño de 5 a 8 de la noche.

Eso, amigos, soy Alex Castán y ya estamos comenzando la tercera hora juntos en esta tarde también de increíble música y tarde lluviosa. Oye, ¿y sabes qué? Comenzando esta hora y también comenzando con chismecito, ya saben que me encanta la labor de investigación, no el chisme. Pero bueno, resulta que ayer se hizo viral, se hizo tendencia a través de redes sociales y un conductor de televisión que se llama Pedro Sola, de un programa que se llama Ventaneando, se le ocurrió decir que mira, que los perritos mejor que les dieran cuello, que porque estaba horrible que los llevaran a las casas y que los llevaran a restaurantes y que se hicieran del baño en la calle. Y entonces dijo que mejor él prefería que les dieran cuello. Entonces, obviamente, todo el mundo se le ha ido encima, incluyendo la ex Miss Universo, la primer Miss Universo mexicana, que se llama Lupita Jones, y dice, ahí va textual: eso no tiene manera de disculparse. Vergüenza es que tengan un tipo como este representando a una empresa. México es el primer lugar en maltrato animal en Latinoamérica y personajes innombrables como este tienen voz a través de las cámaras de una cadena de televisión tan importante en México. Por seguir promoviendo y aplaudiendo este tipo de acciones detestables, así que mejor adiós. Oye, es que la neta, ya en estos tiempos y hablar de esa manera de un ser vivo, híjole, yo creo que a este buen hombre que se llama Pedro Sola pronto le darán las gracias de esta cadena de televisión. Pero bueno, pues en fin, ahí está el dato. Me voy con música, soy Easy de Olivia Dean.

0: 7-8.
1: 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Watch It Burn, Katy Perry. Hey, tu música está en Magia 101.
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0: 717.
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0: Magia 101. Oye, pues dos cosas en torno al fútbol mexicano. Resulta que ya es oficial que Rafa Márquez se queda como el nuevo director técnico de la selección mexicana. Entonces, eso está súper chido. Y también otra cosa que estaba viendo a través de las redes sociales, sobre todo ahí en TikTok, que decían que Gilberto Morita es el hijo que tuvieron Memo Ochoa y Vivi de la familia Peluche. Oye, es que... O sea, no lo recuerdo, como que tengo una idea que en algún momento sí participó Memo Ochoa en la familia Peluche y salía ahí con Vivi, como que el personaje hacían una interacción, entonces como que había cierto noviazgo, una cosa así dejaban entender, y por eso es que las redes sociales ahora lo están diciendo, que Gilberto Morita es hijo de Vivi de la familia Peluche. Pero bueno, pues ahí está. ¿Qué cosas pasan en las redes sociales? Para eso pago el internet. Mejor me voy con música. Oye, y de él, que va a estar, según esto, según ya casi confirmado, 98% confirmado, que va a estar en el cierre del Mundial, Justin Bieber. Pero nos vamos ahora con Beauty and the Beat. Y esto es un...
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0: 725.
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1: ¿Qué tal? Gracias por acompañarnos. Escuche la información con Manuel Trujillo Soriano. La Federación Mexicana de Fútbol oficializó hoy a Rafael Márquez Álvarez como nuevo entrenador en jefe de la selección mexicana, al tiempo que agradeció la labor de Javier Aguirre, quien dirigió hasta octavos de final al Tri en esta Copa del Mundo. Márquez asume la dirección técnica de la selección después de haber formado parte del cuerpo técnico de Aguirre, participando de manera directa en la preparación, competencia y desarrollo del equipo que compitió en este Mundial. Se explica que la llegada del exdefensa del Barcelona se da en una transición ordenada y dando continuidad al proyecto deportivo con miras al Mundial del 2030. Como jugador con la selección nacional, el Kaiser disputó 5 mundiales, conquistó la Copa Confederaciones de 1999 y obtuvo los títulos en la Copa Oro de la CONCACAF en 2003 y en el 2011. Antes de regresar a España, el mediocampista Álvaro Fidalgo habló hoy de lo que fue su participación con la selección mexicana en el Mundial 2026.
2: Lo primero de todo, creo que muy, muy orgulloso por lo que hizo el equipo, más allá de que ayer, sinceramente lo creo de corazón, que merecíamos muchísimo más por todo lo que hicimos, por el Mundial que fue, por todos los juegos, por todo, por la conexión que hubo con la afición, por el ambiente que hubo en el país, en el Azteca. No sé, fue algo impresionante, creo que todos estamos muy orgullosos. Incluso sé que la gente lo está, pero sí, creo que fútbol muchas veces no es justo y sí creo que merecimos más. Tanto nosotros como el país soñamos que podíamos hacer algo grande.
1: Indicó el naturalizado mexicano que con la designación de Rafa Márquez como nuevo entrenador, la selección mexicana queda en buenas manos. Tras haber disputado la Copa del Mundo 2026 con la selección mexicana, el mediocampista Gilberto Mora, de 17 años y 267 días, se graduó hoy de la preparatoria en el Colegio Alemán de Tijuana.
3: Mora Zambrano Gilberto.
1: Su papá, del mismo nombre, dijo que Morita asistirá ahora a la universidad para estudiar administración de empresas. Después de la fase de octavos de final, el mexicano César Arturo Ramos Palazuelos libró el corte de árbitros por parte de la FIFA y será elegible para los partidos de cuartos de final del Mundial que arrancan mañana. Después de haber dirigido su último partido el 24 de junio, que fue el Brasil contra Escocia de la última fecha de la fase de grupos, Ramos Palazuelos ya no ha sido tomado en cuenta. Sin embargo, superó el corte de 35 silbantes que anunciará la FIFA en las próximas horas, por lo que podría ser designado para cualquier encuentro de cuartos de final o incluso ser opción de cara a las semifinales tras haber dirigido únicamente los partidos Irán-Nueva Zelanda y Brasil-Escocia. El delantero Ener Valencia, de 36 años, titular con la selección de Ecuador en la Copa del Mundo 2026, causó baja de los Tuzos del Pachuca de cara al próximo torneo de la Liga MX. Valencia es el máximo goleador en la historia del representativo ecuatoriano con 49 goles. Una pausa y regresamos con más.
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1: Luego de la jornada de descanso que tuvo hoy la Copa del Mundo, mañana arrancan los cuartos de final del torneo mundialista con el juego entre las selecciones de Francia y Marruecos a las 2 de la tarde en Boston. Tras su polémica eliminación ante Argentina, la Federación Egipcia de Fútbol presentó hoy una protesta formal ante la FIFA y exigió una investigación por la actuación del árbitro francés François Letessier y el uso del VAR en el duelo de octavos de final. El organismo egipcio asegura que dos decisiones influyeron directamente en el resultado y además pidió que la terna arbitral no vuelva a dirigir en lo que resta de este mundial. La FIFA no se ha pronunciado hasta el momento sobre la inconformidad del conjunto africano. Luego de la fase de grupos irregular que tuvo Croacia en el Mundial, el entrenador Zlatko Dalic presentó su renuncia a la federación de ese país. Se va como el entrenador más exitoso y con más tiempo en el cargo en la historia de esta selección. Fue subcampeón en la Copa del Mundo 2018, obtuvo bronce en Qatar 2022, además también fue subcampeón en la UEFA Nations League del 2023. Dalic es el técnico número 14 en dejar una selección tras la justa mundialista. La FIFA confirmó que Justin Bieber encabezará el primer show de medio tiempo de una Copa del Mundo. El cantante canadiense compartirá escenario con Madonna, Shakira, BTS, además de Coldplay, Burna Boy, Gustavo Dudamel y hasta los personajes de Plaza Sésamo y los Muppets. El espectáculo se realizará el 19 de julio en el estadio de Nueva York. Durará 11 minutos y además del entretenimiento, apoyará una campaña para recaudar 100 millones de dólares destinados a proyectos de educación y acceso al fútbol para niñas y niños en distintas partes del mundo. El FBI y fiscales federales de Estados Unidos investigan a la Asociación de Fútbol Argentino por presuntas operaciones financieras delictivas. Las autoridades estadounidenses analizan posibles casos de lavado de dinero y fraude bancario relacionados con contratos comerciales de la AFA por más de 300 millones de dólares. Hasta el momento no existen cargos formales contra el organismo argentino ni sus directivos y la investigación continúa en etapa preliminar. Gracias, por el momento es todo en este espacio Notisistema. Controles técnicos a cargo de Víctor Morales. En este micrófono estuvo con usted Manuel Trujillo Soriano.
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Eso fue Opalay de Taylor Swift en Magia 101. Oye, pues sí, va a seguir lloviendo hasta mañana. La tormenta parece que no se va a quitar. Al parecer, como hasta las 3 de la mañana va a seguir lloviendo. Entonces, para que tomes precauciones, mañana en la mañana, pues sí, al parecer va a estar como nublado, tranquilo, ni muy, muy, ni tan, tan, como bien dicen. Pero mañana en la tarde otra vez se supone que va a seguir lloviendo, va a haber tormentas desde las 3 de la tarde, desde las 4 de la tarde al parecer. Pero bueno, esto es lo que dice según el servicio meteorológico de aquí en Aguascalientes. Pero bueno, vamos a ver qué pasa. Ojalá que ahorita que salga ya no esté la tormenta tan fuerte. Es lo que pido cada día. Pero bueno, no importa, traje mis botitas, nada que ver. Me voy con música. Where is my husband, The Ray, en Magia 101.

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3: ¡Sí!

0: 101 y amigas, amigos, gracias por permitirme acompañarte, por permitirme estar contigo como este y todas las tardes y noches. Y por supuesto, ya sabes que tú nos puedes escuchar si estás en la casa, el taller, la oficina, manejando, estudiando. Siempre está para ti Magia 101. Y por supuesto, te invito a que nos escuches a través de Alexa en el lugar que tú quieras del mundo entero. Ahí le puedes pedir a tu Alexa que sintonice Magia 101. Y por supuesto, también te invito a que nos sigas en redes sociales, que también nos encuentras como Magia 101. Y a mí como arroba AlexCastanMX. Oye, y te recuerdo que este domingo nos vamos al Futbolito Radio Grupo. Vamos a seguir visitando también todas las escuelas para que estés pendiente. Entonces, no se te olvide que nos vemos este viernes para todas y todos los que estudian también ahí en el Colegio Cedros. Nos vemos este viernes a las 10 de la mañana. Y ahora sí me tengo que despedir, pero antes de irme tengo que decir...
1: Gracias a todos por venir.
0: Adiós.

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1: Buenas noches. Estas son las noticias más importantes de hoy. Indaga FGR violaciones graves de Estados Unidos en caso Mayo. Dejan lluvias un muerto y tres atrapados en grutas de Puebla. Lanza Estados Unidos más ataques a Irán. Pide Líbano retirada israelí para negociar en Roma. Tras acusar que el gobierno de Estados Unidos se ha negado a dar información o brindado datos falsos al respecto, la Fiscalía General de la República informó que indaga posibles delitos graves cometidos por autoridades de ese país en el traslado de Ismael El Mayo Zambada en julio de 2024. Ernestina Godoy, titular de la FGR, enfatizó que en agosto de 2024 personal de la institución ministerial acudió a las oficinas de la FBI en El Paso, Texas, pero no les permitieron realizar acciones pertinentes para una investigación adecuada. Señalan presentación de datos falsos o imprecisos. Tras la creciente en un río subterráneo provocada por las lluvias en la gruta de Chichicazapa en Cuetzalán, Puebla, siete excursionistas quedaron atrapados, donde hasta el último informe se recuperó el cuerpo de una víctima mortal, rescataron a otros tres y mantienen la búsqueda de tres integrantes más. El incidente se registró la tarde de este 7 de julio, cuando esta familia originaria del municipio de Chignautla realizaba un recorrido turístico en el atractivo natural. Después de las emisiones de alerta, este 8 de julio, la Coordinación de Protección Civil de Puebla informó que desde la entrada de la cavidad hubo un hallazgo de una de las personas atrapadas, pero ya sin signos vitales.
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1: Estados Unidos lanzó más ataques contra Irán para degradar su capacidad de agredir transporte comercial en el Estrecho de Hormuz. Por orden del comandante en jefe, las fuerzas del Comando Central de los Estados Unidos han comenzado a llevar a cabo ataques adicionales contra Irán para degradar aún más su capacidad para amenazar la libertad de navegación en el Estrecho, informó el Comando Central estadounidense. Además, Estados Unidos acusó a Irán de haber agredido injustificadamente barcos y tripulaciones. Líbano exige que Israel se retire de dos zonas piloto en el sur del país antes de participar en una nueva ronda de negociaciones previstas en Roma, indicó hoy una fuente diplomática al corriente de las conversaciones. Italia e Israel anunciaron que estas negociaciones se celebrarán los días 15 y 16 de julio en Roma, pero las autoridades libanesas no confirmaron por el momento su participación. El movimiento proiraní se opone a estas negociaciones, las primeras en décadas entre ambos países, que siguen técnicamente en estado de guerra. Hasta aquí la información. Gracias. Más noticias en breve. Jessica de Loera, BI Noticias.
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6: Rafa Márquez es nuevo director técnico de la selección mexicana. Tal y como se había anunciado tras la participación mexicana en la Copa Mundial 2026, hubieron cambios en el banquillo, pues Javier Aguirre ha dejado la dirección técnica del equipo, dándole paso a una nueva era, la era de Rafa Márquez. Rafael Márquez será quien comandará el proyecto de la selección mexicana rumbo al Mundial del 2030, por lo que con efecto inmediato, Márquez deberá comenzar con la planeación de un ciclo donde México deberá ganarse su pase al siguiente Mundial en las clasificatorias, además de mantener el nivel de las competencias de la CONCACAF, donde se tiene participación. Joel Wiki se queda al frente de la máquina. Cruz Azul hizo oficial la continuidad de Joel Wiki en el banquillo de cara a la apertura 2026 de la Liga MX. El exjugador ahora tendrá la oportunidad de buscar un histórico bicampeonato para el conjunto de la Noria. Wiki llegó al banquillo en el pasado clausura 2026 en la última jornada, luego de una racha de 9 juegos sin triunfos por parte de Nicolás Larcamón. El mexicano se reencontró con el triunfo con un contundente 4-1 ante Necaxa, y a partir de ese momento no volvió a perder hasta lograr coronarse ante los Pumas en la última final. Emiliano Jiménez, BI Noticias.
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16: Hola a toda la gente que está sintonizando la magia. Qué gustazo saludarlos en una nueva edición muy especial del Magic Countdown, porque iniciamos con este programa el mes de julio. 4 de julio es el día de la independencia de Estados Unidos, ¿no? No me falla el 4 of July. Bueno, para nosotros es el primer sábado del mes. Ahora, si estás escuchando repetición en domingo o miércoles, de todas maneras te la vas a pasar muy bien. Todo el equipo te saluda de parte de Fer Vega en la coordinación. Hola, Eric Pérez en la redacción y Miguel Tiscareño en la producción y edición. Al frente del micrófono te saludo yo, me llamo Pepe Campa y me da gusto poderte presentar este programa que espero sea espectacular. La semana pasada, en la 15ª posición, encontramos Inglés en Miami. Al parecer todavía le queda vida a Rawayana y a Manuel Turizo en el Magic Countdown, así es que recuerda que tú los puedes salvar, por favor. Con cada petición que hagas en nuestras sesiones de línea interactiva puedes hacerlo. Ya lo has visto, ¿no? Varios han salvado el pellejo gracias a sus votos. ¿Estará perdiendo su efecto esta canción? No lo sé, pero se agarra fuerte de la esquina de la mesa. Espero no caiga Inglés en Miami. Lugar 15 del Magic Countdown.

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3: Tame Impala tiene muchos fans. No sé si tú seas uno de ellos. Hay un estreno que vale muchísimo la pena. Te cuento que Kevin Parker acaba de darle una nueva vida a Homer. Homer es una canción clásica del grupo Smashing Pumpkins que originalmente salió en el plato Siamese Dream de 1993. Pero en lugar de simplemente replicar la versión original, Tame Impala trató de transformarla por completo con sonido psicodélico, envolvente, muy etéreo, ese estilo que lo caracteriza, ¿no? Este es el primer adelanto del álbum tributo de Smashing Pumpkins que viene ya en camino y que va a reunir a varios artistas interpretando sus cortes. Entre ellos, te digo, Tame Impala con Homer. Una gran oportunidad para descubrir el trabajo de Tame Impala y también de los Smashing Pumpkins. Por si no habías escuchado este corte, es una bandota proveniente de Chicago que le dio un twist a la situación porque todo estaba dominado por el grunge y ellos se fueron por otro lado muy interesante. Su líder, Billy Corgan, es un hombre sumamente inteligente y talentoso. Y si no has escuchado Smashing Pumpkins, hazlo ya. Bueno, hazlo cuando acabe el Magic Countdown. Bueno, cambiando de tema, no voy a poner ese tributo. No, no, no, porque la que te gusta a ti es la que interpreta al lado de Genie Tame Impala. Aquí está Dracula, aferrándose a la 14ª posición del Magic Countdown.

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2: Vamos al Magic Countdown Mundial. Acompáñame a darle la vuelta al mundo de la música.
3: 1.
2: Billie Jean, Michael Jackson.
3: 2.
2: Beauty and a Beat de Justin Bieber con Nicki Minaj.
3: 3.
2: Die Die de Shakira y Burna Boy.
3: 4.
2: Hate That I Made You Love Me de Ariana Grande.
3: 5.
2: Y Baby Doll de Dominic Fike.
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2: Tenemos el regreso de un viejo conocido en las listas planetarias. Dominic Fike con Baby Doll colocándose en quinta posición después de algunas semanas de ausencia. Ahora, la fiebre por el mundial, por el fútbol, está todo lo que da, tú lo sabes. Tanto así que Die Die se cuela a la tercer posición y mientras tanto Ariana Grande se mantiene una semana más en cuarto lugar con Hey That I Made You Love Me. Beauty and a Beat de Justin Bieber sube una posición y se queda con el segundo puesto. Y la corona le vuelve a tocar al rey, al finado rey del pop Michael Jackson con Billie Jean. Sigue la Michael manía increíble, ¿no? Hasta aquí el Magic Countdown Mundial.
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2: Sigues en el Magic Countdown, soy Pepe Campa y hablando de artistas que vuelven, adivina quién está de regreso. Ni más ni menos que la bella Katy Perry. Y todo apunta a que está entrando en una nueva era musical comandada por Watch It Burn. Una propuesta más intensa y arriesgada a lo que nos tenía acostumbrados Katy Perry, ¿no? Dejó por un momento el pop fácil, aunque brillante, que nos presentaba y que la hizo famosa en todo el mundo. Y ahora busca explorar un sonido que tiene más fuerza y más actitud para ver si recupera sus, no sé, su lugar, ¿no? Y ahora Taylor Swift, Ariana Grande y de todas esas le están comiendo el mandado. Ya veremos si retoma su lugar y si este tema la pone donde debe estar. Katy Perry quiere reinventarse con Watch It Burn. Así es que escúchala, opina y disfruta este nuevo acto de magia en el Magic Countdown.
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0: 821.
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4: Seguramente has visto Pebble. Sí, Pebble es el bulldog francés que se volvió viral por un baile que hacía en TikTok. Bueno, este baile está acompañado por la canción Just the Way You Are de Milky, que también se hizo viral por el video. Bueno, esto es un fun fact lo que te quiero compartir. Esta canción tiene un inesperado vínculo con el genio y ex Beatle Paul McCartney. El tema utiliza una parte de una canción de Paul McCartney llamada Listen to What the Man Said. Este éxito lo grabó con su grupo Wings en el lejano 1975. Y tanto Paul como Linda McCartney aparecen acreditados como compositores, los dos, ¿no? Linda McCartney era su esposa. Así es que, sin que todo el mundo lo sepa, uno de los memes más populares del momento lleva un pedacito de la historia de los Beatles, o de un Beatle al menos, Paul McCartney. Dicho esto, escuchemos Just the Way You Are en el lugar 13 del Magic Countdown con Milky.
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1: En este momento entramos de lleno a la complacencia del Magic Countdown. Acudo al Magic Watts aquí en la computadora. Te voy pasando el número en lo que busco el mensaje que me indicaron aquí. El número es 449-3292-101. Ahí mándame tus mensajes, ¿va? 449-3292-101. Ahí puedes compartir la magia con nosotros. Aquí está, ya lo tengo. Pablo Luna nos dice, Pepe Campa, ¿puedes poner un time twist que es Heroes de Alesso con Tough Love? Ok, y por favor, manda saludos a toda mi familia porque con esa canción quiero celebrar que ya acabé el semestre en la universidad. Saludos. Oye, Pablo, muy bien, nos da mucho gusto. Felicidades porque te graduaste. Celebremos entonces, eres uno de ellos, eres un héroe. Heroes, Alesso con Tough Love.
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3: 8:30.
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9: Lo que sucedió este pasado fin de semana en la ciudad de Madrid, allá en España, fue la locura. BTS no solamente hizo historia con sus conciertos en el estadio del Atlético de Madrid, sino que sin previo aviso terminó presentando una nueva camiseta del equipo. ¿Cómo ves? Sí, antes que el propio Atlético de Madrid, BTS presentó una playera edición especial. Te cuento que durante el show, Suga apareció con esta playera de la próxima temporada del Atlético de Madrid y pues las redes sociales explotaron. El equipo de fútbol todavía no había anunciado esto oficialmente, pero poco después compartieron imágenes del concierto y confirmaron que sí, que era el nuevo uniforme oficial conmemorativo. Una muestra más de que la música, el deporte y la cultura pop pueden cruzarse de forma muy creativa e inesperada. Bien por BTS, bien por el Atleti. Y aquí están ellos, no el Atleti, los BTS con Swim. ¡Disfrútalos!
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0: Es momento de escuchar una canción que está creciendo, como dicen, como la espuma. Cuando no era cantante. Así se llama, Cuando no era cantante, y es de El Bogueto. Fer Vega y Miguel me están contando esto hace rato, antes de empezar la grabación del programa, que esa intro les parece majestuosa y que tiene algo mágico y que abona mucho al éxito de la canción, que se ha convertido en una de las favoritas de la gente que sintoniza la magia. Bueno, no me extraña que esta semana llegue al lugar 11 del Magic Countdown gracias a tus votos. Así es que listos, escuchemos ese inicio del Bogueto y Cuando no era cantante.
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1: 8:40.
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7: Ya dimos la vuelta al mundo, ahora pongamos los ojos en el Merry Countdown. Estados Unidos habla de música a través de sus listas.
8: 1.
7: Choosing Texas de La Langley.
8: 2.
7: Janice es TFU de Drake.
8: 3.
7: Stupid Song de Olivia Rodrigo.
8: 4.
7: Earrings de Malcolm Todd.
8: 5.
7: Y Man I Need de Olivia Dean.
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7: Bien, esta semana hubo cambios en las listas de Estados Unidos. Primero, el regreso de Olivia Dean con Man I Need, quinta posición. Earrings de Malcolm Todd bajó un lugar, quedó en la cuarta esta semana. Olivia, pero la otra, Olivia Rodrigo, sufre una gran caída, bajó del primer lugar al tercer sitio. Otro regreso en listas es la canción Janice STFU de Drake, que se coloca en la segunda posición, y esta semana Choosing Texas vuelve a posicionar a Ella Langley en primer lugar.
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7: Las redes sociales ya tienen un nuevo rumor favorito y te lo voy a compartir. Ahora

0: Los protagonistas son Kenia Os y El Malilla. Esto luego de que un video publicado por el cantante, El Malilla, desatara todo tipo de teorías en las redes por parte de los fans, claro. Muchos aseguran que las indirectas, las miraditas e incluso algunos detalles del video apuntan a un posible romance, especialmente porque todo ocurre apenas a unas semanas después de que Kenia confirmara el fin de su relación con Peso Pluma. ¿Ya se habrá recuperado del quiebre? Es rápida la mujer. Eso sí, hasta el momento ninguno de los dos ha confirmado que exista algo más que una buena amistad, así es que vamos a creerles, ¿ok? Por ahora todo queda en el terreno de la especulación. Pero ya que estamos con el chisme y hablando de la Kenini, qué mejor que escucharla en el Magic Countdown ocupando y abriendo el Top 10. Aquí está Kenia Os, Ruleta Rusa.
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3: 8:45.
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5: Me cae que no le pierden, mano. Mira, el futuro de las consolas de videojuegos está aquí. Hace unas semanas te contaba sobre lo nuevo que va a traer Valve para todos los gamers. La Steam Machine es una nueva consola que entra al mercado para competir directamente con la Xbox, la PlayStation, Nintendo Switch y hasta con la computadora, la PC. Ajá. Este dispositivo Steam Machine va a contar con todos los beneficios de Steam y los juegos de PC, pero con la comodidad de una consola, digamos, de sobremesa. Pero espérame tantito. Ahora todo esto se ha visto opacado por la revelación del precio de esta consola Steam Machine, ya que la versión más básica, para que te des idea, o sea, la versión de 512 GB, 5

0: que quieren que pagues esos 25,076 pesos de la Steam Machine, te puedes comprar, si le sumas $172, como 3,000 pesos más, un Xbox Series X, más un PlayStation 5, más un Nintendo Switch. Los dos primeros, aclaro, de 1 terabyte, y además con control y lector de discos incluido, y el Switch con 256 gigabytes de almacenamiento. Todo eso puedes comprar con lo que quieren por esta consola Steam Machine, la más equipada. Y hay que tomar en cuenta que hay ocasiones en que los puedes encontrar en oferta, no en precios más bajos. Así es que no tiene sentido por donde le busques. El sitio de videojuegos IGN ha mencionado que este precio tan alto se debe a la crisis de memorias RAM que existe por la utilización de la inteligencia artificial en todo el mundo, y que esto ha amenazado a otras empresas de tecnología con aumentar precios de sus productos. ¿Qué importa? Nos vale, está carísima. El sitio IGN que te comento calculó que si la crisis no existiera, este dispositivo Steam Machine costaría más o menos $749. Pues será melón, será sandía, y si mi abuelita tuviera ruedas sería bicicleta, pero cuesta lo que cuesta y difícilmente la vamos a comprar a ese precio. Ya veremos qué pasa. ¿Tú qué opinas? ¿Pagarías esos 25 mil y feria?
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0: Continuamos con otro Time Twist, un poquito en inglés esta semana, y es momento de escuchar una de las favoritas de Fer Vega. Y de muchos de ustedes también, Royals. Bueno, creo que me incluyo entre los que les gusta esta canción. Publicada por Lordi cuando tenía apenas 16 años, la chiquilla la rompió con esta fórmula pop, elegante, seria. Además, una manera en la letra de criticar el lujo y la ostentación innecesarios, los excesos de los ricos que presumen en redes y en otros medios. Esto le dio mucha fuerza y la convirtió en una gran canción muy popular. Sonido minimalista, mensaje, te digo, diferente. Conquistó el mundo esta niña. Creo que es neozelandesa, ¿no? Ella. Y se convirtió en éxito planetario, ganó 2 Grammys y después se apagó. No hemos vuelto a saber mucho de ella, aunque su carrera musical continúa. En fin, han pasado 2 décadas y nos sigue gustando. Su voz tan original y además se convirtió en un himno de su generación. No hablo más, aquí la tienes. Es el Time Twist, es Royals con Lordi.
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1: El calor en Europa está rompiendo récords, pero de verdad, si nos quejamos aquí del calorón en Aguascalientes, te cuento que en Berlín ocurrió una escena muy curiosa antes del concierto de Bruno Mars. Ya ves que aquí mezclamos todo con la música, ¿no? Miles de fans llevaban horas formados afuera del Olympia Stadium bajo temperaturas superiores a 35 grados. De modo que la policía decidió sacar un cañón de agua así tipo bomberos para mojar a la gente, refrescar, digamos, a la multitud, ¿no? Estos aparatejos se usan normalmente para controlar mítines, ¿no? Concentraciones de personas que se ponen medio agresivas, manifestaciones de esos cañones de agua. Pero esta vez, afortunadamente, sirvió para combatir la ola de calor. Y los asistentes ahora sí que recibieron un bañito gratis improvisado, pues echaron relajo, risas, aplausos, grabando el momento con el celular, demostrando que cuando se trata de ver a Bruno Mars y se trata de la música, ni el calor extremo los espanta. Y de veras está dura la ola, de calor hasta 42 grados en España. En un video, creo que en Italia, sacaban una sartén a la ventana así 5 minutos y luego le freían un huevo sin nada así poniéndolo. Está duro, también es parte del calentamiento global que hemos provocado con tanta contaminación. Vaya, y el cambio natural del planeta, ¿no? Que cambia y cambia y no para de evolucionar. Así es que habrá que pagar el precio con calor. No tienes que someterte a temperaturas extenuantes para disfrutar aquí de Bruno Mars. Te voy a mojar con una gran canción y empapado vas a quedar de Risk It All, porque está en el lugar 9 del Magic Countdown. Bruno Mars.
0: Posición número 9.

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1: Bueno, soy Pepe Campa, te saludo nuevamente. Aguascalientes, hagamos un pequeño recuento. Ya llevamos varias canciones en el Magic Countdown. Pausa de rehidratación.
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3: Número 15.
1: Inglés en Miami, Rawayana con Manuel.

0: 9 y Risk It All de Bruno Mars.
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0: 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Vamos de la música a los videojuegos. ¿Otra vez? Sí, pero tiene que ver con BTS. Te cuento que preparan su debut en el mundo del video game con una colaboración para la consola interactiva Next Playground. La propuesta va a permitir a los fans jugar al ritmo de las canciones de BTS utilizando el movimiento del cuerpo como si estuvieran dentro de una coreografía del grupo. Suena padre, ¿no? Bueno, el lanzamiento está previsto para finales de este año y promete en llevar la experiencia del ARMY a un nivel completamente nuevo a través, te digo, de los videojuegos. Yo no conozco esa consola Next Playground, o es la plataforma en línea, cuéntenmelo en el MagiWatts, ahí sí estoy medio perdido. O lo que sí es que los pasos para ganar la partida van a estar medio difíciles, ¿eh? Y te tienes que aprender las canciones. Sí, canciones y pasos. No cualquiera va a ganar, ¿no? Vayan practicando, mientras tanto, con la siguiente canción. Se trata de Hooligan y está en el lugar 8 del Magic Countdown BTS.
1: Posición número 8.

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1: Olivia Rodrigo sigue conquistando terrenos fuera de la música y rompiendo corazones. Ahora unió fuerzas con Lego. Sí, Lego, la de los juguetes que se arman, para lanzar una colección inspirada en su, digamos, universo artístico. Está padrísimo, hay varios sets y uno que me encantó es el que recrea un tocadiscos color lila y trae una mini figurita de Olivia. Otro trae una guitarra eléctrica con referencias a los álbumes Source y Gods, y el set más pequeñito, el de entrada, digamos, tendrá un precio cercano a los 50 euros, por ahí de los 1,000 pesos, ¿no? Mientras que el más completo va a andar por los 120 euros, 2,400 pesos, ¿no? La colección va a llegar a las tiendas, al menos de Europa, el próximo 1 de agosto. Esperemos que llegue también a México y se va a convertir en un nuevo objeto de deseo para los fans de Olivia Rodrigo y para los coleccionistas también de la marca Lego. Celebremos esta maravillosa noticia escuchando algo de ella. Es The Cure, Olivia Rodrigo en el Magic Countdown.
0: Posición número 7.

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1: Hablemos de cómics. Lo nuevo de DC se acaba de revelar. Sí, nuevos proyectos de animación que están preparando en Warner Brothers Animation y DC Studios y se ven muy prometedores, ¿eh? El primero es Joker Love Riot. Es un anime creado en colaboración con el estudio japonés Sola Entertainment y dirigido por Yasuhiro Aoki. La trama va en torno a la búsqueda por parte del Joker del asesino de su más grande rival. Y con ello hacen que este villano entre al submundo de Gotham para encontrar respuestas y descubrir secretos de Batman. Está padre eso, ¿eh? Y otra serie que sorprendió a los fans, sobre todo a los de los cómics, es la serie de Absolute Batman. Esta serie es una adaptación animada de esta galardonada serie de cómics. Scott Snyder será el escritor, productor ejecutivo y showrunner, mientras que Nick Dragotta va a ser el ilustrador y productor. Y para los más pequeñitos, más noticias de DC. Se anunció la serie de Krypto, el perro de Superman, que va a ser dirigida por C.H. Greenblatt, el cual es el creador de programas como Chowder y Jellystone. Todavía no se ha revelado lo de las fechas de lanzamiento para esto, pero los fans ya no aguantan las ansias. Te pregunto, ¿te llamó la atención alguno de estos próximos shows de DC Comics y Warner Brothers? Dímelo en el Magic Watts.
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1: Híjole, no le está yendo tan súper. Hablando de, se acaba de estrenar la más reciente cinta de DC Studios, que es Supergirl, y al parecer no está juntando los números suficientes. Es protagonizada por Millie Alcock y consiguió en su primer fin de semana solo 68 millones de dólares en todo el mundo. Parece mucho dinero para ti y para mí, ya lo quisiéramos para un fin de semana, pero cuando te enteras de que costó la cinta 170 millones de dólares, ahí cambia la cosa. No recuperaron siquiera la inversión. Y bueno, algunas razones de este desempeño según la crítica fueron que una semana antes que Supergirl se estrenó Toy Story 5. Esto le dio en la torre, ¿no? Además de las críticas que le dieron en Rotten Tomatoes, tiene una aprobación del 55%, así es que, híjole, y eso por parte de la crítica, ¿eh? La audiencia le puso un 76%. Comparemos esto con Superman. Superman tiene un 83% de crítica y un 90% de audiencia. O sea, la película no gustó y coincidió con Toy Story 5, que le robó toda la taquilla. Eso es natural. No hay que juntar un superventas con algo que es un experimento, ¿no? Eso es de primaria, de mercadotecnia, ¿no creen? Yo creo. Pero veremos qué pasa en las próximas semanas, a ver si levanta el vuelo la Supergirl. ¡Mohom! ¿Recuperarán ese barote? No lo creo. ¿Tú la viste? ¿Te gustó?
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1: ¡Ay! Ponte los shorts y la sudadera porque regresa Adam Sandler. Se confirmó que la tercera parte de Grown Ups, conocida aquí como Son como niños, ya está siendo desarrollada y obviamente va a participar Adam. Lleva varios años trayéndonos producciones de la mano de Netflix. Por ejemplo, algunas inéditas como Murder Mystery o Hustle y también el regreso de grandes cintas como Happy Gilmore en la segunda parte, ¿no? En esta ocasión, Adam Sandler y Netflix buscan revivir la franquicia después de 13 años. Hace 13 años salió la última, wow. Y poco a poco están revelando, pues, secretos, información, datos interesantes de la próxima película. Lo más reciente hasta el momento, además de la confirmación de que la van a hacer, es la participación de Rob Schneider, el cual no pudimos ver en la segunda cinta por problemas. Que tenía broncas con Adam Sandler, no sé si habló mal de él, algo pasó ahí extraño que se pelearon. Y ahora va a estar ya de regreso. La cinta será escrita por Tim Hurley, el cual ya trabajó en las dos cintas anteriores, y va a ser dirigida por Kylie Newacek, que también ya ha trabajado con Adam Sandler en cintas como Murder Mystery y Happy Gilmore 2. O sea, está todo el equipo All Star Talent reunido y parece que no puede fallar. Aún no hay fecha de estreno, aún no se sabe tampoco si llegará a cines o solamente podremos verla en la plataforma de Netflix. Pero es un hecho, viene la tercera parte de la saga Son como niños con Adam Sandler. ¿Te gustaría verla?
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1: Sigues en el Magic Countdown, Aguascalientes. Soy Pepe Campa y te doy un abrazote a través de tus bocinas. Oye, cuando dos artistas son de mundos distintos y de repente el destino los junta, pueden salir cosas muy interesantes o puede ser un caos total. El primer ejemplo creo que aplica para Dana y el Malilla. Lo demostraron con Si se acaba el mundo, que fue una colaboración mezclando el pop de Dana con el reggaetón mexa que ha llevado el Malilla a convertirlo en una de las figuras más importantes en el género urbano en nuestro país. Hace rato hablaba yo de un posible romance de El Malilla con Kenia Oz, pero aquí la cosa es diferente, es pura chamba y de la buena con Dana. Así es que escuchemos la combinación. Aquí está Si se acaba el mundo, de Dana y El Malilla.
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3: Llegó el momento de escuchar la canción mejor posicionada de los BTS esta semana en nuestro conteo, así es que ARMY, volúmenes arriba. Se trata de 2.0. Este tema es parte del álbum Every Rang, el más reciente, y se ha convertido en favorito del ARMY. Sí, tiene producción poderosa, tiene el sello del grupo y sigue escalando. Ya llegó al lugar 6 de nuestro Magic Countdown, así es que te la presento. 2.0, ARMY, es BTS.

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2: Olivia Rodrigo, o Bella Olivia, está viviendo un gran momento de su carrera. Hace rato te contaba de su colaboración con la marca de juguetes Lego, ¿verdad? Y hace apenas unas semanas lanzó su tercer álbum de estudio, el You Seem Pretty Sad for a Girl So in Love, un disco en el que ella explora sonidos que van del pop rock al folk y al new wave y muestra más madurez en letras y en producción. De igual manera, muy pronto podríamos escucharla y verla en vivo, porque te cuento que anunció que en septiembre va a arrancar The Unravel Tour, una gira que va a recorrer Norteamérica y Europa hasta el 2027 y pues quién sabe, podría pasar por acá, ¿no? Le ha ido tan bien que hasta ha ido agregando fechas y todavía ni empieza. ¿Cómo ves? Así es la demanda por Olivia Rodrigo. Hay fiebre por su persona y por su música. Así es que en el Magic Countdown te dejo con Drop Dead.
3: Posición número 5.

0: Drop Dead.
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1: Regresamos.
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4: Las redes sociales nos presentan los éxitos que ahí son vigentes. YouTube, por ejemplo.
7: No.
4: Life Goes On, Oliver Tree, tiene 546 millones de vistas.
7: Dos.
4: Miss You, de Oliver Tree, también, 439 millones de vistas.
7: Tres.
4: Y Die Die, la del Mundial, Shakira y Burna Boy, 269 millones de vistas.
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4: En TikTok,
7: 3.
4: Lidera Honey Bee, de Olivia Rodrigo.
7: 2.
4: Who's Loving You, de los Jackson 5.
7: 1.
4: Y Cinderella, de Mac Miller y Ty Dolla $ign.
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4: Bueno, hay canciones que nunca pasan de moda, ¿verdad? Y creo que Me Llamas es una de ellas. Este éxito de Piso 21 como que marcó un antes y un después para la agrupación colombiana, porque los llevó a conquistar Latinoamérica con esta mezcla de pop urbano y el sonido reggaetonero que les gusta, ¿no? Creo que ha soportado bien el paso del tiempo y se siente todavía fresca. Tiene una letra que nos habla sobre el vaivén de una relación que no termina de cerrarse. Eso es lo que le ha pasado a muchos y yo creo que por eso conectamos con ella. Ya es clásica en los playlists y merecedora de este espacio. Es momento de revivirla. Me Llamas, Piso 21 en el Time Twist.
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3: Hablábamos hace ya un buen rato, al principio del Magic Countdown, de Dominic Pike, que sigue demostrando por qué es uno de los artistas más versátiles en este momento. Baby Doll nos entrega una mezcla de indie pop hasta alternativo en cuestión de rock suena, ¿no? Tiene ese estilo también relajado que tiene mucho sello personal, y si todavía no la tienes en tu playlist, este es buen momento para añadirla. Baby Doll sigue conquistándonos. Vamos a escucharla en el lugar número 4 del Magic Countdown. Dominic Pike.
4: Posición número 4.

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2: 9:32.
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10: En muy pocos años, Aitana pasó a ser de una de las grandes revelaciones del programa Operación Triunfo a una de las máximas figuras del pop en España. Y bueno, en el camino nos ha dejado varios éxitos. Me viene a la mente Teléfono, o Vas a Quedarte, o Mon Amour. Aquella cosa se llama Formentera también, gracias, me pasaron el dato aquí. Las Babies, 6 de febrero y la lista sigue. Y esto a la vez ha demostrado que va en evolución en cada etapa de su carrera. Ahora lo que presenta es Cuarto Azul, y esto le ha traído uno de sus mejores momentos. Está recorriendo España, el continente americano, Europa, y la gira se llama Cuarto Azul World Tour, que la consolida como un artista ya de talla internacional. En pocos años, te digo, ¿no? Y precisamente de este álbum vamos a extraer lo que ya suena en playlist, redes sociales y en Magia 101 principalmente, y se llama Superestrella. Aitana en el lugar 3.
0: Posición número 3.
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1: 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Sigue en el Magic Countdown. No olvides escuchar las repeticiones. Domingo, 11 de la mañana, miércoles, 8 de la noche. Y cada sábado a las 6 p.m. estrenamos conteo. ¿Va que va? Soy Pepe Campa y te cuento que la semana pasada esto estaba en lo más alto del Magic. Pero en la música y en el Magic Countdown todo puede cambiar debido a tus votos. Y de un momento a otro, no piden permiso. Entonces, Jamaican de Hoggle Consulto solo permaneció un lugar en el sitio de honor. Eso no le quita mérito. No. Es uno de los himnos de este verano. Mezcla electrónica, afro house y mucho sabor. Pero tiene que ceder la corona porque tenemos nuevo ganador. Mientras tanto, te dejo con ella. Jamaican.

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3: 941.
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4: Y antes de conocer el número uno del Magic Countdown, hagamos otro breve recuento.
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4: Número 8. Hooligan, BTS.

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2: Esto nos deja solo una alternativa para el primer lugar del conteo. Es la canción más pedida de la semana y tiene historia detrás. Nació de la colaboración entre Shakira y Burna Boy, dos artistas que sí representan culturas musicales distintas, pero encontraron un punto de coincidencia en el afrobeat, en el pop y en el ritmo del Caribe. Entonces, como que el tema queda muy ad hoc con esta justa deportiva internacional y mundial. Es lo mismo, ¿no? Ya veremos cómo le va en México después del mundial, pero de momento es lo que suena en la cima de nuestro conteo. Por decisión de ustedes, hoy el primer lugar lo ocupa Die Die de Shakira junto a Burna Boy. ¡Y que gane México! ¿Cómo de que no?
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0: ¿Durará este trono para Shakira y Burna Boy todo el mundial? Híjole, quién sabe, ya lo descubriremos. Ustedes tienen la decisión de ello a través de la línea interactiva. Todo el Magic Team les manda un fuerte abrazo y los invitamos a que escuchen las repeticiones domingo 11 a.m. y miércoles 8 de la noche y un nuevo Magic Countdown la próxima semana a las 6 de la tarde, siempre y únicamente por Magia 101. ¿Va? Yo soy Pepe Campa. Gracias por tu atención. 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

0: The Emptiness Machine, Linkin Park.
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2: 17.
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0: Perlas Negras, Natanael Cano y Gavito Ballesteros. 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

0: Iconic by Mistake. 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

0: Rep.
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3: 1026.
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0: I Just Might, Bruno Mars. 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

0: American Girls, Harry Styles. 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

0: Golden, Huntrex, EJ, Audrey Nuna, featuring Ray Amy. ¡Grita gol con tu música favorita!
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0: ¿Cómo están? Soy Claudia Mejía. Una nueva semana, un nuevo episodio. Hay un tema que, pues como mujeres tal vez sepamos cómo manejarlo, pero tal vez haya mujeres o adolescentes que aún no, y es este tema de la higiene menstrual. Y para eso tenemos a nuestra querida doctora Carelia Mendoza, ella es ginecóloga. ¿Cómo estás, doctora?
4: Muy bien, muchísimas gracias, un gusto estar con ustedes.
0: Hablemos de la higiene menstrual, pero sí quisiera como una guía, ¿no? O sea, saber el paso a paso.
4: Claro.
0: De una buena higiene menstrual.
4: Hablar de higiene menstrual es un tema bastante amplio en el sentido de que hay muchas cosas que aún no sabemos. Sin embargo, pues la mayor parte de nosotras tenemos el contacto o de alguna manera nos introducimos a la higiene menstrual como Dios nos da a entender.
0: Sí.
4: Porque nadie nos explica qué usar, cómo usar, cada cuánto cambiarlo. En el mejor de los casos, nuestra mamá, prima, tía, amiga nos orientará un poco. Pero a pesar de todo lo que hemos avanzado en comunicación, en normalización del periodo menstrual, pues finalmente no hemos logrado que esto sea hablado de manera amplia, ¿no? Porque todo el mundo esconde como esa parte todavía. En muchas ocasiones pensamos que esto es como algo que es sucio, ¿no?
0: Mucho tabú.
4: Mucho tabú, justamente. Lo primero que debemos de saber es, cada mujer es única, cada mujer tiene afinidades o facilidades para determinados productos de higiene menstrual, pero lo más importante es a ti que te sirve y a ti que te acomoda.
0: Esto de las copas no es tan nuevo, ya tiene tiempo, pero el otro día yo hablando con una prima le decía, bueno, ¿por qué no intentas usar la copa? Dice, es que no he tenido relaciones. Y yo me quedé como en ceros y en blanco porque no supe qué decirle, porque no estoy informada sobre esta parte, este producto de la copa. Entonces, ¿esto es un mito? ¿Es real? ¿Quién puede usar la copa? Bueno, tú nos acabas de decir lo que mejor te acomode y te funcione.
4: Estos dos elementos, al igual que los tampones, son situaciones que tenemos o objetos que tenemos que introducir dentro de la vagina. Aquí el por qué usarlos o no usarlos cuando se ha tenido o no se ha tenido vida sexual depende precisamente de un mito que tenemos muy arraigado, de la cuestión de virginidad. Tenemos muchas veces esa idea de que si no se han tenido relaciones sexuales, no se pueden utilizar este tipo de copas o de discos o de tampones. Si la paciente está consciente de que su virginidad está únicamente dada por una estructura anatómica que puede o no estar presente, puede o no romperse en el momento de la primera relación sexual, y para ella es mucho más fácil utilizar, mediante educación que nosotros le damos a veces en el consultorio, para la utilización de tampones o copas menstruales, pues adelante. Aquí la única situación es que cuando no han tenido vida sexual, utilizar este tipo de elementos puede llegar a producir un poco de dolor o incomodidad. Por eso es que muchas veces pues no se les recomienda, pero no propiamente está prohibido.
0: ¿Cuál sería la opción para las personas que no tienen un fácil acceso a estos productos?
4: En muchas zonas rurales incluso todavía utilizan telas como tal para absorbentes y no utilizar productos que sean desechables, y precisamente por el alto costo que tienen. Entonces son regiones en donde están acostumbrados a utilizar los recursos propios, porque no hay forma de que ellos tengan acceso a otro tipo de procesos o de materiales como las toallas sanitarias.
0: Y por ejemplo, si estas mujeres utilizan estas, supongo que son como los pañales que usan para los niños.
4: Sí, o incluso, por ejemplo, algunas telas absorbentes como los tipo toalla.
0: Okay.
4: La toalla para lavarse las manos llegar a utilizar.
0: Okay.
4: Y lo único que se les recomienda es que estén perfectamente lavadas, perfectamente secas antes de utilizarlas, porque esto puede ser un factor de riesgo para infección. La copa menstrual es una excelente opción, pero también tiene ciertas situaciones que debemos de tomar en cuenta. Entiendas que tienes que cambiarlo cada 6 a 8 horas recomendablemente, incluso de acuerdo a la cantidad de flujo que tienes puede ser esto más frecuente. Al igual que con la toalla sanitaria, se recomienda cambiarla entre cada 6 a 8 horas para evitar algún accidente o alguna situación de infección.
0: Tipo de ropa interior. Okay. O sea, que podamos utilizar.
4: Bien. Independientemente de que estemos o no en un ciclo menstrual, nosotros debemos utilizar ropa interior que sea completamente algodón, es la recomendación siempre, completamente de algodón. Tratar de evitar que tenga colores, porque se ha visto que incluso los colores pueden llegar a tener algunos elementos que pueden ser disruptores endocrinos. Tratar de evitar telas sintéticas precisamente por el contacto con estos disruptores endocrinos o por contaminación. Y ropa que no sea muy ajustada, porque pues nos encanta meternos en esos pantalones súper embarrados que nos ponemos con calzador, pero no es como lo más sano, ¿no? Entonces, en cuanto a la ropa interior, pues no debe ser ajustada y debe ser de algodón preferentemente.
0: El lavado de manos. O sea, yo creo que debe ser el primer paso, así uses lo que estés usando, lavarte las manos.
4: Sí. Independientemente del producto que nosotros utilicemos, siempre se recomienda para remover cualquier producto de higiene menstrual lavarse las manos previamente, porque vamos a tocar nuestra área genital.
0: Ay,
4: y
0: sí,
4: todo lo que traemos en las manos, o sea, todo lo que toca nuestras manos en todos lados, pues tiene mucha contaminación de muchas cosas. Entonces lo ideal es sí lavarnos las manos antes de ir al baño.
0: Por favor, y después también, ¿no? Digo,
4: sí.
0: La preciosa hay que cuidarla. A la hora de lavar tu área genital, hay demasiados productos también, existen muchísimos productos, jabones, lociones, etcétera, etcétera, etcétera. ¿Qué es lo recomendable para la limpieza?
4: Lo recomendable es no utilizar productos perfumados, que eso es fundamental. Bañarnos únicamente con agua y jabón, jabón neutro de preferencia, sin aromas, sin olores añadidos, porque estos pueden llegar a generar contaminación, como lo hablamos con los productos de higiene menstrual. Entonces, realmente, otra vez venimos de campañas publicitarias en donde dicen que nuestro cuerpo tiene que oler a flores del campo, y pues la realidad es que no es
0: obvio,
4: cierto.
0: No.
4: Entonces, pues nos hemos acostumbrado que debemos de oler perfumadas todo el tiempo, y esto no es necesario. Con que nosotros tengamos una higiene con un jabón neutro, un jabón de baño que no sea perfumado, es suficiente. Existen muchos productos, mientras estos no tengan algunos fenoles, algún aromatizante, podemos utilizarlos.
0: La limpieza para ir al baño, ¿cómo debería de ser?
4: Siempre tratamos de encontrar productos que nos puedan ayudar en nuestra vida diaria. Entonces, hay, por ejemplo, a quienes se les facilita las toallitas húmedas. La realidad es que dentro de todo lo que se ha estudiado, lo único que se pide es que si se utilizan, por ejemplo, toallitas húmedas, estas no sean con alcohol y no tengan ningún tipo de perfume. Entonces, lo que hacemos habitualmente y la práctica común es el uso de papel higiénico, con lo cual tendría que ser suficiente. Lo ideal es que nosotros tuviéramos un lavado con agua y posteriormente solamente secar a palmaditas con el papel higiénico, pero se considera que utilizar únicamente el papel higiénico y limpiarnos de adelante hacia atrás, pues tiene que ser suficiente para nuestra higiene.
0: ¿Y baño diario?
4: Baño diario, sí, por supuesto.
0: ¿Estés o no estés en tu periodo?
4: Así es.
0: Ok. Bueno, digo baño diario porque, bueno, una sabe de eso, ¿no? Entonces claro, ya una a los dos días y no te bañas ya estás como de...
4: Exacto,
0: es como
4: pero
0: incómodo,
4: también
0: ¿no?
4: Tratar de no exagerar en nuestro aseo diario, porque pues hay pacientes que se lavan con ciertos jabones que son muy abrasivos para la piel, entonces este tipo de jabones está prohibido.
0: ¿Cómo abordar este tema con las niñas, con las hijas?
4: Primero debemos de aprender nosotros, quitarnos todos los tabús, todos los mitos que tenemos en la cabeza, quitarnos las dudas. Y segundo, pues entender que también nuestros hijos ahora tienen acceso a otro tipo de elementos que a veces pues llegan a conocer más de ciertos temas que nosotros. Entonces, entre mejor estemos preparados, podemos pedir apoyo de un médico para poder orientar a nuestros hijos sobre estos temas.
0: Pues muchísimas gracias por estar aquí y por darnos estos tips. Soy Claudia Mejía. Bye.

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0: Dai Dai, Shakira. 11:35.
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0: Die With A Smile, Bruno Mars featuring Lady Gaga. 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

0: Mike Towers. 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

0: Hooligan. Hooligan, BTS. 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

0: Do It, Stray Kids.
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2: 12-13.
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0: Bloody Mary, Lady Gaga. 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

0: Iconic by Mistake. Le Serafim, Elite, featuring Cat's Eye.
1: 12:26.

0: Perlas Negras, Natanael Cano y Gabito Ballesteros.
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2: 12:38.
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0: Dracula, Genie Remix, Tame Impala featuring Genie.
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0: Bellaqueo, Peso Pluma y Anita. 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

0: Lost on You, LP. 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

Golden, Huntrex, EJ, Audrey Nuna, featuring Ray Amy. 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

0: Sunflower, Post Malone featuring Swae Lee. ¿Lo notas, verdad?
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0: Die Die, Shakira. 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

0: Perlas Negras, Natanael Cano y Gavito Ballesteros. 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

0: Repeat it. Martin Garrix featuring Ed Sheeran. 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

0: 2.0 BTS. 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

0: The Cure, Olivia Rodrigo.
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2: 320.
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0: Believer, Imagine Dragons. 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

0: Iconic by Mistake. Le Serafim, Elite, featuring Cat's Eye.
1: 3:32.

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0: Jamaican, Hoggle featuring Solto.
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0: I knew it, I knew you. Taylor Swift.
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2: 426.
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0: Pinky Up, Cat's Eye. 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

0: Birds of a Feather, Billie Eilish. 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

0: Perlas Negras, Natanael Cano y Gavito Ballesteros. 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
1: 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Primero, póngase de pie y manténgase erguido. Ahora, estire su cuerpo entero. 1, 2, arriba y abajo. Estire su espalda. Ahora brazos y piernas. 1, 2, 3, 4. Brazos hacia los lados y doblando las rodillas. Una vez más. 3, 4, 5, 6. Ahora girando los brazos. Primero hacia un lado, ahora hacia el otro. Brazos estirados. Repita una vez más. 1, 2, 3, 4. Piernas extendidas, pecho estirado. Levante y baje despacio los brazos hacia los lados. Arriba, abajo. Su pecho estirado ampliamente. 1, 2, 3, 4, 5, 6. Ahora doble su brazo levantándolo. Primero el izquierdo y regresándolo hacia abajo. Ahora subiendo el derecho y regresándolo hacia abajo. 1, 2, 3, 4, 5, 6. Ahora nos doblamos hacia enfrente con rítmicos rebotes, 3 veces seguidas. Ahora manos en sus caderas y dóblese hacia atrás. Repita el movimiento doblando hacia adelante. 4, 5, 6. Abra sus brazos y retuerza su cuerpo. Izquierda, derecha. Izquierda, derecha. Diagonalmente hacia atrás. Una vez más. Ahora a la derecha, izquierda. 3, 4, 5, 6. Moviendo los pies y subiendo los brazos. Brazos hacia arriba, brazos hacia abajo. Con movimientos fuertes y cortos. Brazos arriba, brazos abajo. 1, 2, 3, 4, 5, 6. Ahora pies separados. Nos doblamos 2 veces sobre el pie izquierdo y arriba estirando. Repetimos el movimiento sobre el pie derecho, una vez más hacia arriba. Una vez más. 2, 3, 4, 5, 6. Ahora giramos nuestro cuerpo entero, estirando sus brazos y girando hasta completar un círculo entero. Repetimos el movimiento en sentido contrario. Estire muy bien los músculos y cadera. 4, 5, 6. Los pies juntos otra vez. Y ahora brinca. 1, 2, 3, 4. Abre, cierra. Abre, cierra. 1, 2, 3, 4, 5, 6. Brazos y piernas. 1, 2, 3, 4. Brazos y rodillas. Moviéndolos juntos. 1, 2, 3, 4, 5, 6. Y terminamos respirando profundamente. Despacito, inhalando. Despacito, exhalando. 5, 6. Una vez más. 1, 2, 3, 4, 5, 6, 7, 8.

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0: Nation, qué gusto saludarte el día de hoy en este jueves y nuestro día favorito de la semagia. ¿Cómo le hiciste, güey? ¿Pero qué andas haciendo? ¿Por dónde andas? ¿Con quién andas? Y todo lo que me quieras decir a través del Magi WhatsApp a partir de ya. Yo soy Marce Briones y me acompaña el pequeño gran Eric en los controladores.
1: Buenos días, güey, coperos.
0: Muchos de ustedes celebrando el penúltimo día de clases. Qué dicha, qué joya y la neta, qué envidia. No te me despegues, güey, pero más adelante llega las Magic News con la chisma del momento. También más adelante, en punto de las 7:20 o a la hora que él quiera, llega el reto de las 7:20. ¿Y a qué hora? Pues no sabemos, ¿verdad? No, es que honestamente nunca sabemos a qué hora es el reto de las 7:20. Y más adelante llega el señor Locotrón a ver cómo viene el día de hoy con estas lluvias y a ver cómo le ha ido, si no se le ha inundado su casa y ahí nos quiere pedir prestado, ¿verdad? También más adelante me das una humilde opinión en el tú qué opinas. Y llega el tema más conspiranoico del día de hoy. No olvides que el día de hoy puedes empezar a contagiar la magia a partir de ya. 449-3292-101. Por acá te escucho, por acá te leo. Todo lo que me quieras decir. Y también es jueves guarro y jueves de bendiciones. Bendiciones de las buenas para la lluvia. Pero eso sí, güey, copero, con mucha precaución cuando vayas saliendo de tu casita y te dirijas a tu escuela y te dirijas a tu trabajo. De ser posible, ni salgas. Todas las carreteras o lugares están completamente mojados. Así que ten mucha precaución si tienes que salir. Y si no tienes que salir, pues buenas noches. ¿Por qué nos dicen en el Magiwatts? Muy buenos días, Marce. Ya andamos dándolo todo. Hasta pena ajena. Tú triste porque me mojé con la lluvia y con mis lágrimas porque no tengo mi magi sombrilla. No, mi amor, no me digas esto. ¿Sabes qué? ¿Sabes qué? ¡La tienes! ¡Te la regalo! Nada más porque fuiste el primer mensaje del día de hoy y la neta sí estuvo bien lloroso. La neta sí. Yo me lo imaginé así bajo la lluvia con la de If the world was ending, I wanna be next to you. ¡Ay, qué casualidad! Ahí está, mi amor. Ahorita te mandamos el mensajito ganador para que sigas las indicaciones. ¡Sale, vale! ¡Tremendo programa que traemos el día de hoy! ¡Pásenle a la risa y sean todos bienvenidos, pero súper bienvenidos a este... ¡Ey! ¡Wake up!
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0: 612.
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0: 619.
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0: 26.
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0: No, o sea, güey copero. ¿Ah? ¿Ya supiste lo que pasó con... ¿A quién le cancelaron? ¿Ya viste la nueva peli de... ¿No supiste que cortaron? ¡No! Pues te traigo un chismesote. Lleguen felices. Informados van a estar. Estas son las Magic News.
1: Apúntele bien.
2: Güey coperos, en otras noticias. Oigan, noticias pues tristes para el cine. Moana tiene un 32% de aprobación según Rotten Tomatoes, o sea que no está tan buena. Igual la vamos a ver nada más porque sale La Roca. En otras noticias, oigan, León Larregui sale a través de las redes sociales y dice que la FIFA tiene todo arreglado. No te puedo leer los tweets porque están bien groseros. En otras noticias, Beyoncé es oficialmente elegible para ganar el Grammy a mejor artista nuevo después de las reglas. Beyoncé tiene que ganar todo, ¿no? O sea, es como el estándar. O sea, ¿por qué? No sé, mejor artista de lo que sea, Beyoncé. Pero además, güey, mejor artista nuevo. Lo que Beyoncé tiene de nuevo, yo lo tengo de nuevo aquí en Magia también. Nueva locutora, ¿no? Sí, es cierto. Sí, gané, pero eso lo presumimos al rato, bebé, que tengamos tiempo porque tenemos un montón de notas. En otras noticias, oiga, nuevo anime de Sonic, va a tener una animación espectacular. Y yo ya vi el previo y la neta es que sí se ve muy bien, ¿eh? Y a mí, pues, yo tampoco soy fan, yo soy fan de Sega, pero no soy como tan fan de Sonic y las películas que han sacado. Pero el anime se ve muy bien, muy bien. Visualmente le pongo un 9 de 10. En otras noticias, y nomás porque no conozco la historia, ¿eh? En otras noticias, oiga, murió lamentablemente a los 37 años Lauren Bennett. A ella seguramente la ubicas por ser la voz femenina de Party Rock Anthem. En paz descanse Lauren Bennett, que además tenía su agrupación llamada GRL. Igual puedes buscar ahí sus rolitas y pues homenajearla póstumamente. En otras noticias, oigan, confirmaron la ruptura de Margaret Qualley y Jack Antonoff. Ni siquiera sabía que estaban juntos. Si no ubicas quién es Margaret Qualley, es la de... Ay, ¿cómo se llama la película? The Substance. Pero la joven, la que no es Demi Moore. Qué linda niña. ¿Saben que su mamá también es una actriz sasasasa de primera? Creo que su mamá ya está retirada. Y pues obviamente ella la metió a la artisteada. Pero bueno, punto y aparte. Ojalá yo me viera así haciendo ejercicio. Ojalá, güey. Ojalá. En otras noticias. Oigan, Anthony Starr, mejor conocido como Homelander en The Boys, nunca fue nominado al Emmy por su papel de Homelander. Y esto me enferma y me entristece porque hizo un tremendo papel. Y de todos los antihéroes y supervillanos que existen en todo el mundo, creo que él fue el que ha hecho un mejor trabajo. Quítate Deadpool, ahí te va Anthony Starr. En otras noticias, Lady Gaga recibió una nominación también al Emmy por su canción de The Dead Dance. Güey, ¿de cuándo es esto? ¿Del 2025?
3: Sí, aparte eso fue...
2: Esa canción es vieja, güey. ¿Esa canción no salió este año? Salió cuando salió la segunda temporada de Merlina.
3: Y salió a finales del año pasado.
2: No me acuerdo. Pero no es nueva. ¿Por qué apenas lo está nominando? Ay, no, güey, qué random. En otras noticias, también Sabrina Carpenter va por el Emmy y es nominada como productora por los Muppets, ¿te acuerdas? Bueno, esto sí salió recientemente, entre comillas. Y pues le hizo ahí como una colaboración con los Muppets. Qué buena onda. En otras noticias, oiga, los Swifties están comprando basura recolectada de la boda de Taylor y de Travis. ¡Sí! O sea... ¿Por qué? ¿Por qué, chavos? Ajá, este papel lo pisó esta Taylor. Pues, ¿por qué harías eso? Están comprando basura y lo están vendiendo como en unos cubitos de plástico que dicen New York City Garbage. Dude, es irreal. Oigan, la reina del pop llega a la final del mundial. Madonna va a encabezar el esperado show de medio tiempo, pero ¿sabes qué? Ahorita y en este momento a nadie le interesa ya. Además, Spider-Noir recibe 11 nominaciones a los Emmy 2026. La empecé a ver y me aburrió.
3: No, está buena.
2: ¿Sí? ¿Le tengo que dar chance? Bueno, es que, ¿sabes qué? Me quedé en el episodio 3 y yo así de... Pues ya hagan, así pateándolo, así, ya hagan algo. Ajá, ahí me quedé. No me atrapó. Le voy a dar otra oportunidad, güey. O sea, lo voy a seguir viendo, pues. Hasta terminarla. Y hoy lo tengo que ver. Oye, tengo ese y tengo todos los demás animes que me recomendaron ayer. Tengo mucho trabajo que hacer. Güey, como recuerden que estamos en Facebook, TikTok, Instagram como Magia101FM para que pasen, nos den un like en todas las Magic News y los no memes que subimos día con día. Vayan felices, informados, están que esas fueron las Magic News.
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0: 638.
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0: 45.
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1: Güey, que menos a contagiar la magia en este momento. 910-3501-449-3292-101 para que digas lo que quieras el día de hoy. ¡Pues, barrio! ¡Jueves de bendiciones! ¡Qué delicioso jueves! Amaneció lloviendo, amaneció fresco, amaneció. Amanecí en tus brazos. Y me mié. ¡Ah! ¡Qué dicho estar contigo desde tan temprano, Waco! Pero bienvenido si te vienes conectando apenas a la sintonía del 101.7. Y si ya llevas rato, pues bienvenido de nuevamente aquí a esta bonita sección. Es momento de comunicarnos por acá. Nos dicen ¡saludos! Buenos días, Marce. Ya en el Uber, mucho cuidado. Pavimento 100 por, al 100 de mojado. Saludos para mis hijas, que ya mañana es su último día de clases en Pávidos Návidos. Saludos, saludos, corazón. Ay, muchas felicidades a todos los pequeños que ya terminan ciclo escolar. Un abrazo bien grande para ellos, también para los papis. Descansen, grandes triunfos vienen y aprovechen ahorita que están en la escuela y que pueden hacer lo que quieran. Dice, muy buenos días, Marce, Eric. Saludos para mis bendis, Rubén y Jimena. Y bendiciones a los que van a su trabajo. Ya casi lo logramos. Y es jueves de ese magia. De parte de Marta. Saludos, Marta Bella. Dice por acá también. Hola, muy buenos días, Marce, Eric. Ya magijueves. Que sea muy exitoso para todos, Marce. Por favor. Por favor. Por favor, mi beso, mi abrazo, mi apapacho gacho. Lo que siempre pido. Y mi magi sombrilla que no he podido ganar. Pues ya en la plataforma, a darle un ratito. Cuídense mucho y saludos para todos. Saludos, corazón. Más adelante tengo más magisombrillas. Se fue la primera a las 6 de la mañana con el primer mensaje. Porque así soy yo, random.
2: Eso no me lo esperaba. Puedo
1: regalar a las 6 de la mañana, a las 9 de la mañana, en medio del programa. No sé. A veces se me olvida y los doy hasta el final, ¿no? A veces lo traigo muy fresco y en ese mismo momento lo regalo. No lo sé, güey, pero mi mente es un mar de aventura. Dice Morning Marce, a un día de salir de vacaciones. Soy maestra. Necesito energía. ¿Me pueden poner la de Do It de Stray Kids para motivarme? Gracias. No, pero te la va a cantar Eriquito. ¡Échale, Eriquito, échale!
3: Do it.
1: Entonces yo espero que con... No, pues la neta...
2: Ah, pero...
1: Practícala, chavo. Por cierto, no sabía que teníamos el mismo host bando. El de Mashley. ¡Ay, verdad que sí, güey! ¡Ay, qué rico! Y con eso en mente les recomiendo Hiroshi Tsuji, Black Butler. ¡Ah, sí, lo empecé a ver! Nunca lo terminé, creo que vi como 5 episodios. Muy bueno, para que lo vean por la trama. La trama se llama Sebastián. Bonito día, sí, bebé.

0: Lo comentamos en el ¿tú qué opinas? Ay, no, es que no puedo. Sale el señor a leer, porque lo tuvo que escribir, o sea, no salió de él, de su ronco pecho, lo tuvo que escribir el señor, que porque es grande. Sale el señor a decir, no, pues es que yo, la verdad, pues nunca me debí de haber expresado así, pero es que, pues entiendan mi edad y que... ¿Qué? Ay, güey, no, es que no puedo.
1: ¿Lenguaje?
0: Las mascotas, y creo que te lo digo cada semana, cada que tengo la oportunidad, las mascotas son parte de nuestra familia. Las mascotas no son un mueble, no son un tinaco para que tengas ahí en la azotea. Si vas a adoptar algún perrijo, algún gatijo, si te vas a hacer de esa responsabilidad, tienes que tener la suficiente... ¿cómo lo digo? ¿Cómo lo digo para que no se escuche tan horrible? ¿Suficiente raciocinio? Como para poderlo cuidar, alimentar, limpiar, bañar, tenerle paciencia, educarlo, etcétera, etcétera, etcétera. ¡Que no se te olvide Pedro Sola!
2: ¡Ah, caray!
0: Y Patty Chapoy. Y todos los que estaban ahí sentados, que no se les olvide que hay perritos rescatando gente en este momento en Venezuela. Que no se les olvide que hay perritos, oh, policías. Y creo, no me hagan mucho caso, creo que ellos han hecho mucho más por la humanidad que los cuatro que estaban ahí sentados en ese foro. La edad no es una excusa, ¿eh?
2: ¡Ah, caray!
0: Porque si de joven fuiste un joven tonto, de viejo vas a ser un joven tonto. Y lo dije con palabras bonitas. ¡Vámonos! Ah, no soy broso, ¿verdad? Pero bueno, ya me desahogué un poquito. Dice, la capital de Australia es Sydney, ¿no? Ahí les va, a ver, al final les voy a decir cuál es. Sydney. Y por cierto, hay rumores que activan otra vez el CERN y volvimos a tener otro salto cuántico, por lo que es probable que haya nuevos efectos Mandela. A eso voy, mi amor. A ver, dale play, DJ.
3: Ay, Marce, el clima nublado y lluviosito está rico cuando estás en casita, no cuando tienes que venir a trabajar.
0: Ay, ya sé, mi amor, ya sé, pero no, te mando un abrazo y un beso en tu frente. Por acá nos dicen, chisma, es que yo no veo esas porquerías de programas para enojarme también. Ah, bueno, sale el señor, yo tampoco los veo, pero salió mucho en TikTok, redes sociales, etcétera. Sale el señor Pedro Sola, ahí estaban hablando de la gente que trae a sus perritos a todos lados, en los restaurantes y demás, y empieza a hablar, y uno entiende también. Ah, eso quiere decir que no me estabas escuchando ayer a las 8:30 de la mañana, ¿eh? No te creas. Y sale con su comentario nada acertado de que a él le dan ganas de envenenar a esos perros. Que los envenenen. Y luego dice, ay, sí, pues, que les disparen o no sé qué. A los dueños. Y toda la raza de ahí se estaba burlando, güey. O sea, para mí fue un comentario cero acertado, cero divertido. Si no te gustan los perrijos, lo comprendo y eso se respeta. A lo mejor tienes alergia, a lo mejor neta no te gusta, güey. O sea, te incomoda. Va. Pues no vayas. ¿No? ¡No vayas! Oh. Es como los que se quejan de que ¡ay! En el Carl's Jr. hay muchos niños jugando. ¡Pues sí! ¡Hay un área de juegos de niños! ¡No te gusta! ¡No vayas!
2: ¡Ah, caray!
0: Uy, no tienes idea de cómo me hierve la sangre. No, caray, ese fue el otro extremo. Dice, también. Sí, espérame, a ver, lo leo. Sí, se convierten en parte de tu familia. Son adorables las mascotas. Totalmente, mi amor. Y además son una responsabilidad. O sea, no es... Mire, compré un nuevo taburete, ¿no? O sea, es una responsabilidad. Caray. Es un ser vivo. Dice... Y si les... No.
4: También se fue ya muy al...
0: No. No. No. La capital de Australia es Melbourne, ¿no? Buenos días, Marce. No, cuando les diga, se van a quedar así de, ¿qué? Dale play, DJ. Sí, te vuelas, ¿eh? Estando muy libre, muy sueltito.
5: Nada más para reportarte que el tráfico está horrible por Segundo Anillo y el Parque México. Está una situación grandísima y el tráfico vuelta alrededor. Bendiciones de los malos, ¿no? Civil y
0: horas públicas. Ay, Dios mío. Saludos, corazón. Pues con precaución no pasa nada. Y pues, mira, me relajo. No traigan prisa el día de hoy porque seguramente vamos a ir lentito. Échale.
1: Muy buenos días, Mace, DJ Kelly, con nosotros. Se dice un excelente jueves. Ustedes, todos los huecuperos, cabedores de la noche, los de plataformas, a la chiquibanda, los que andan de vacaciones ya, disfrutando sobre sol. Marce, bendiciones de las bonitas para todos.
0: Adiós. Eso,
1: vamos,
0: bebé,
1: a seguir echando y poniendo nuestro granito de arena para que este día sea fenomenal.
0: José Luis, cuídense, me mucho,
1: le mando
0: bien
1: un fuerte abrazo y un gran saludo para ti.
0: Me
1: cae
0: muy bien.
1: Pipis, más música.
0: Saludos, amigo José Luis. No, Víctor Lugo es hipócrita. Nosotros lo conocemos como es. Ah, bueno, sí. Y al aire. Buenos días, Lucitos. Dice, es que sí me enojé y yo tan animalera que soy. Ya sé, bebé, ya sé. A mí también, mira, me hierve la sangre. Buenos días, Marce, mugre viejo, rabo verde, come moscas, se pasó.
2: ¡Ah, caray!
0: Échale.
4: Mira. Saludos, Marce, saluditos a todos. Saluditos a Eric, saludos a todos. Y pues la capital de Australia es Canberra.
0: ¿Sabes por qué? Porque él sí es de esta línea temporal. Pues bueno, el día de ayer me dio hiperfoco y me empecé a meter al tema de los nuevos efectos Mandela desde que apagaron el CERN otra vez. Y que no, que la capital de Australia no es Sydney. Que yo recuerdo que eso me enseñaron. La capital de Australia es Canberra. ¿Qué es Canberra? No, siento que es como de buena onda. Andas bien camperra. Ah, no, ¿verdad? Canberra. Ay. Sí, la capital de Australia es Canberra. ¿Qué, en qué momento? ¿Qué, no era Sydney? ¿Te acuerdas siquiera escribir en tus exámenes Canberra? Bueno, es que no fuiste a la escuela. Síguete comunicando 449-3292-101. Ya lo decimos. 5, 6, 5, 6, 7, 8. Chis. Marce Brimami, saludos para DJ Eriquito. Ay, te va un chiste, güey, copero. Oiga, señorita, ¿cuántos días me corresponden por muerte de un familiar? 2 días, señor. Ay, pensé que eran más. Ay, no puedo decir esto. Dice, bueno, si lo mata usted son como 12 años. Ay, Pedrito Sola, ya no me mandes mensaje.
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0: Güey, pero no te me despegues. En cuestión de segundos, llegamos con el dato gato. También más adelante el reto de las 7:20 y por supuesto el segundo round del contagio a la magia. Tú te puedes seguir comunicando a través de nota de voz al 449-3292-101.

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2: 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Hay un estudio que revela que 2 años de ejercicio consistente, el que tú quieras, podría revertir 20 años del envejecimiento del corazón, de tu sistema cardiovascular. 2 años de ejercicio constante. Si acabas de empezar, vas bien, mi amor. Vas bien, no lo dejes. Recuerda que esto lo hacemos por salud. Achú. Recuerda que esto lo hacemos por salud. Ya un plus es vernos espectaculares, pero esto lo empezamos a hacer por salud. 2 años de ejercicio constante es suficiente para revertir hasta 20 años del envejecimiento de tu corazón. Esto es un estudio publicado en Circulation, de parte de Landmark, por si lo quieres investigar. Está re interesante. Y esto sí nos interesa. Esto fue el dato cardíaco.
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0: Walls de Dua Lipa en el Wake Up de Magia 101. 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
2: Muy buenos días, señor Locotrón. Qué gusto saludarlo en este jueves guarrio. Recuerden que le pueden llamar al señor Locotrón al 910-3501. Y pues ganarle. Porque ha estado insoportable esta semagia. Buenos días, señor Locotrón.
1: Planilla, es fin de semagia, así que les traje este garrafón de aguas locas para divertirnos un rato.
2: A ver.
1: ¿Cuántos litros les sirvo para empezar?
2: Yo, uno.
1: No pregunten qué contiene, nada más bébanlo y ya, bueno. Sabe rico.
2: A ver.
1: Que por cierto, ¿cuándo pagan?
2: Hasta la próxima semana.
1: Mis últimos $10 en rellenar este garrafón con un señor de las pipas con las que riegan los camellones.
2: ¿Qué? ¡No, Eriquito, le tomé! ¡Le tomé! Es que a ti te la aplicó ayer, a mí me la aplicó. ¡Ay, qué asco, señor Locotrón! ¡Lárguese de aquí! 910-3501. Hola, hola.
3: Hola.
2: Hola, ¿quién eres?
3: Yerel.
2: Hola, ¿cómo estás?
3: Bien.
2: Qué bueno, ¿qué estás haciendo?
3: Yéndole a mi escuela.
2: Órale, ¿cómo se llama tu escuela?
3: Colegio Real de Hacienda.
2: Saludos a toda tu escuela, corazón. ¿Cuándo sales de vacaciones?
3: El viernes.
2: ¡Ah, ya mañana!
3: Sí.
2: ¿Y qué estás haciendo ahorita en la escuela?
3: Pues el viernes voy a hacer un proyecto.
2: ¡Oh! Que te vaya muy bien en tu proyecto, corazón. Saludo al señor Locotrón con tus rayos láser.
3: ¡Piu, piu, piu!
2: Eso. ¿Y vas a jugar solitamente o en equipo?
3: En equipo.
2: ¿Y cómo se va a llamar tu equipo?
3: Los Diamantes.
2: ¡Los Diamantes! Pongan mucha atención porque en este momento vamos a jugar y yo les digo ¡ah!
3: Wake up.
2: Oh, boy. Me tienen que decir 15 palabras super wake up, pero es que comiencen con la letra A de abeja. Y abeja ya no cuenta. ¡Corre tiempo! Alberta. Alberto. Alberta, Canadá. Aguijón. Aguacate. Agua.
4: ¡Agua, arenita!
2: Abducción. Araña.
5: Apasionado.
2: Areña. ¡Ti! ¡Tiempo! Ni una palabra más del equipo de los Diamantes. ¿Cómo se sintieron?
3: Bien.
2: Me encantó la participación, con mucha energía. ¿Quién te estaba ayudando?
3: Mi mamá, mi hermanita.
2: ¡Ay, qué bonito equipo el día de hoy! Pero yo aquí no tomo las decisiones. Vamos a conocer el veredicto final del señor Locotrón, el cual es... Wake up, heroes de mi corazón. ¿A quién le dedican este gran triunfo?
3: Al señor Locotrón por dejarnos ganar.
2: Sí, sí, se portó buena onda. Pero lo hicieron muy bien. Digo, así como que gracias, señor Locotrón, tampoco. Pero muy bien. Saludos para el señor Locotrón y también para ustedes. Qué gusto saludarlos el día de hoy. Grítenle súper fuerte. ¿Qué estación de radio escuchan?
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7: 724. 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
1: Hola, ¿qué tal? Buenos días, bienvenido a la información. Hoy comienzan los cuartos de final del Mundial 2026, cuando Francia se enfrente a Marruecos. Ambas selecciones buscan llegar a semifinales luego de que lo hicieran en el Mundial pasado celebrado en Qatar. Los franceses llegaron de hecho hasta la final y los africanos a semifinales, siendo la gran sorpresa. El partido será en Foxborough, Massachusetts, a las 2 de la tarde. Mbappé, con 7 goles, pelea el título individual con Messi, que lleva 8, por lo cual buscará alcanzarlo. Para el mediocampista del Arsenal y de la selección de España, Mikel Merino, este Mundial es muy especial, pues ya marcó gol y vive el sueño de su vida. Sin embargo, lamenta sacrificar su etapa personal, pues acaba de nacer su hijo hace un par de meses y no puede estar con su familia.
2: Es parte del fútbol, parte de la vida, todo lo bonito que es estar en un Mundial y disfrutarlo con tus compañeros y poder representar a tu selección es una barbaridad, pero al mismo tiempo tiene una parte pues no tan bonita, que es el perderme los dos primeros meses de mi hijo, crecer y cambiar, y los echo muchísimo de menos.
1: España alista el debut en cuartos de final cuando mañana a la 1:00 p.m. enfrente a Bélgica en Los Ángeles, California. En el campamento de los Diablos Rojos, Thibaut Courtois aseguró que se avecina un partido difícil ante Lamine Yamal y la selección de España en los cuartos de final. Señaló el arquero que, pese a la complejidad del cotejo, por el momento no tienen un plan táctico específico para contrarrestar al joven jugador de 18 años en el partido que se llevará a cabo en el SoFi Stadium. Sin embargo, en lo que va de este Mundial, Lamine Yamal solo cuenta con un gol anotado ante Arabia Saudita y no ha registrado asistencias en los 5 partidos celebrados. Por cierto que España busca revancha, ya que hace 40 años, en la edición del Mundial México 86, el cuadro de la Furia Roja cayó ante los belgas en tanda de penales y fue eliminado.
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1: La selección de Argentina regresó a los entrenamientos luego de eliminar de forma dramática a Egipto. En la ciudad de Kansas City, el equipo dirigido por Lionel Scaloni, que busca repetir el título logrado en Qatar, tuvo entrenamiento con vistas al duelo ante Suiza por los cuartos de final y que se llevará a cabo el próximo sábado. Los jugadores que tuvieron actividad varios minutos hicieron un trabajo regenerativo tras viajar el día previo, luego de la histórica remontada ante Egipto en Atlanta, en tanto que practicaron con mayor intensidad los que no tuvieron minutos en el encuentro de octavos de final. Un técnico más deja su selección tras competir en el Mundial 2026. Luego de una irregular fase de grupos, Croacia quedó fuera, pese a jugar un gran partido frente a Portugal, y el entrenador Zlatko Dalic presentó su renuncia a la federación de ese país. Se va como el más exitoso y con más tiempo en el cargo en la historia de Croacia. Fue subcampeón en la Copa del Mundo 2018 y bronce en Qatar 2022. Además, también fue subcampeón de la UEFA Nations League en 2023. Dalic es el técnico número 14 en dejar a una selección mundialista. Y bueno, la pelea por el goleo individual luce espectacular en este Mundial. Vamos con lo siguiente.
6: Los aficionados no han dejado de gritar goles en este mundial y los números lo demuestran. A las puertas de los cuartos de final, la Copa del Mundo de 2026 ya es oficialmente la más goleadora de todos los tiempos. Hasta ahora se han disputado 96 partidos y se han marcado 269 anotaciones, un promedio de 3 goles por encuentro. En otras palabras, la red se mueve prácticamente cada 31 minutos de juego. La carrera por la bota de oro también está al rojo vivo. Lionel Messi encabeza la tabla con 8 goles, mientras que Kylian Mbappé y Erling Haaland lo persiguen con 7. Muy cerca aparece Harry Kane con 6 anotaciones. En el plano colectivo, Francia presume el ataque más poderoso del torneo con 14 goles. Y con 8 partidos todavía por disputarse en el torneo, todo indica que este mundial seguirá pulverizando récords y dejará la vara muy alta para las próximas generaciones. Notisistema, Pablo Ayala.
1: Gracias, esto es todo. Control técnico, Carlos Flores. En este micrófono, Martín Navarro Vázquez.
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1: ¡Güey! ¿Cómo nos va a contagiar la magia en este momento? 910-3501-449-3292-101. Para que digas lo que quieras el día de hoy.

0: El día de hoy, jueves Warrior, jueves de bendiciones, y las puedes lanzar a partir de ya. ¿A dónde? A través del MagiWatts 449-3292-101. Dice por acá, efecto Canberra, ¿sí? Ya fui a compartir mi sabiduría con todos mis demás compañeros y todos dijeron Sydney. Todos. Ajá, no. Somos parte de otra línea temporal. Volvimos a hacer un time skip. Volvimos a hacer un switch. ¿No cómo se dice? ¿Un switching? No. Dice Canberra, ¿qué es eso? La capital de Australia, bebé. Yo también me sorprendí muchísimo. Dice por acá. Hola, muy buenos días, Marce. Uno dice, buenos majidías, Marce. ¿Puedes mandar saludos para mi esposo Gustavo, que te escucha desde el trabajo? Dile que lo extraño mucho. Gustavo, tu pareja, es que no sé qué es, no sé si es niño o niña, te extraña mucho. ¿Atiéndelo? ¿Ya atiende, por favor? Dice, hola, Marce, muy buenos días. Quiero mandarle saludos a Juan Luis Zapata. Dile que si va al trabajo, haga sus deberes y no esté todo el día haciéndose güey en el celular. Bonito día a todos y que... Argentina. Pues sí. ¿Qué te puedo decir? Dale, Play DJ.
1: Argenfifas. Gracias por alegrar mi día cuando voy a la escuela.
0: ¡Ay, mi amor! ¡Qué hermosos saludos para ti, mi amor! Gracias por estar aquí como todos los días. Un abrazo enorme para ti, que te vaya muy bonito en tu escuela. Y, Weiko, pero te tengo muy buenas noticias. ¡Te tengo muy buenas noticias! Porque esto no me lo puedo guardar yo. ¡Somos, una vez más, el programa número uno! Número uno en Aguascalientes y el mundo. Número, sí, y el mundo. Pero yo no me voy a quedar aquí. En Aguascalientes y el mundo. Pero todo esto es gracias a ti. Gracias por seguir sintonizándonos desde las 6 de la mañana hasta las 9 de la mañana en el Wake Up de Magia 101. Ya son 15 años y medio al aire. 15 años y medio al aire, bebé. Muchas gracias por estar aquí presente. Gracias por ser parte de cada una de las secciones. Gracias por participar en todas las secciones en las que tienes que hablar. Para mí es un gusto y un honor darte voz a ti, a tus mensajes, a tus saludos, a tus quejas, a tus críticas, absolutamente a todo lo que tengas que decir. Recuerda que aquí, en el Wake Up de Magia 101, de 6 a 9 de la mañana, con Marce Briones y con DJ Eriquito, siempre vas a tener una voz. Siempre, mi amor. Lo que me dure. Siempre vas a tener una voz y siempre voy a estar al servicio de mis radioescuchas. Gracias, una vez más, por posicionarnos en el lugar número uno. Dice por acá, felicidades, Marce Eric, son el mejor programa siempre. Gracias, mi amor, un abrazo para ti. Dice, muy buenos días, Marce Eriquito, ¿cómo están? ¿Qué onda con Eriquito, eh? A ver, que nos cuente sus experiencias con el crujing y por qué sabe tanto.
2: Yo alguna vez escuché que el metro y así.
0: ¿Sabe, mijo? ¿Verdad? Chécate porque, pues, sí, ahí, anatómicamente, eso es incorrecto. Dice, Marce, good morning, yo estoy de acuerdo con el niño, gracias por alegrar nuestros días, extraña los envíos en TikTok. Ya sé, mi amor, los haré en algún otro horario. Besos para ti, besos para todos, muchísimas gracias por estar aquí presentes, como todos los días. Gracias por ser parte de este tremendo programa que lleva más de 15 años al aire y... gente, y los últimos 5 años, gracias por apoyarme a mí desde ese cambio que hubo, desde que mi queridísimo Babi decidió saltar de este barco, no es cierto, irse a Mexicali por un futuro mejor. Un saludo también, por supuesto, a mi queridísimo Baboro, porque siempre nos escucha, ustedes creen que no, pero siempre, que hablaste de esto, sí. ¿Por aquí nos dicen? Muchas felicidades por ser la número uno. Gracias a ti, mi amor. Muchas gracias. Dice, ¿qué onda, Marce? Felicidades a la quinceañera. Póngale el último vals y entréguenle la última muñeca. ¡Saludos! Saludos, mi amor. Sí, no. Nuestros 15 años fue en diciembre. Nadie se acordó. Soy una quinceañera olvidada. Fui una quinceañera olvidada. Nadie se acordó más que Eriquito.
2: Porque me dijiste.
0: Tiempo de vals. Dice, wow, 15 años ya. Pues, ¿cuántos años tienes? ¿20? Yo entré aquí de 5 años. Como Mateo, como el huracán Mateo. Ay, mis niños ya no son niños, ya son adolescentes. Dale, Play DJ.
1: Yo le quiero decir a mi amiguito Santi Ruiz que si le vaya bien y vamos a ir a verla.

0: esté por acá. Yo se me acordé porque justo cumplen años, justo cuando me casé por la iglesia. O sea, ¡ay, en serio, Sergio!
1: ¡Ay, qué bonito! Saludos, corazón. Échale, échale, DJ.
2: Hola, Marcelita. Hola, Eriquito. Buenos días. Bueno, pues para variar, ahora vamos un poquito tarde. Porque Amelie tenía una tarea y era vestirse como cuando estaba niña. Entonces tuvimos que buscar desde ayer y todo, pero bueno. Te mando la foto para que veas el comparativo de cuánto creció.
1: Wow.
2: Y ya está bien lagartona. Y ya se me responde que vamos a subir más tempranito. Saluditos, Marcelita, de la Teacher Bye.
0: ¡Saludos, teacher! ¡Qué hermosura! Ay, qué cómo pasa el tiempo rápido, ¿verdad? ¡Qué barbaridad! ¡Dale, play, teacher!
3: Hola, Eriquito. Hola, Marce.
1: Hello.
3: Muchas felicidades. Gracias por hacernos tan feliz y hacer que el mundo funcione de manera diferente.
0: Ay,
3: muchas felicidades.
0: El grito del delfín, Eriquito. A ver, hazlo. No, es que no te están saliendo los gritos. No, esa fue como de Bob Esponja. Sí. Dice, muchas felicidades por su programa. Yo tengo 13 años siguiendo el programa desde que llegué a Aguascalientes en el 2013. Saludos y bendiciones de las buenas. Saludos, muchas gracias. Dice también por acá, saludos para Regina y la familia, que hoy recibe a un nuevo miembro de la familia, un perrijo. ¡Y! Felicidades por ser el programa número uno. Muchas gracias. Gracias por estar aquí. Este triunfo es de todos nosotros. Literalmente es de todos nosotros. A ti que me escuchas todos los días, para ti que te ríes con tanta sandez que decimos, para ti que mandas también la opción de temas, porque hay mucho hueco, pero que me mandas de que, oye, Marce, ¿ya viste este tema? Oye, Marce, ¿ya checaste esto? Y la neta, pues es que con ustedes hemos construido lo que existe actualmente. Las secciones, las secciones en donde ustedes tienen que hablar, las opiniones, los saludos, incluso los premios, todo es por y para ustedes. Yo me he metido en problemas. Es más, yo casi me he agarrado a golpes para que ustedes obtengan lo que me piden. Nunca he llegado a eso. Lamentablemente, es cierto. Pero puede pasar. No es cierto, no es cierto. Dice felicidades a ambos dos y saludos al de los chistes. Ah, es él. Sí, es él, es él. Hola, muy buenos días, saludos para todos y muy especial para ti. 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Felices 15 años. Saludos, corazón. No, no estamos celebrando los 15, es que celebramos que una vez más somos el programa número uno, bebé. Programa número uno. Muchísimas gracias a ti, dice la Marce gritando. ¿Dónde va a ser la guerra? Ahora, déjame. Dice por acá, hola Marce, felicidades por los 15 años y también muchas felicidades a todas las ARMYs en nuestro día. Saludos para Eriquito. ¿Hoy es día de las ARMYs? ¿Yo? No, nuestro cumpleaños, bueno, el cumpleaños del Wake Up es el 6 de diciembre. ¿O el 8? No, el 6. Dice, el mejor programa, gracias por alegrar mis mañanas, gracias a ti, corazón, por estar presente. Dice, el día del ARMY se celebra cada 9 de julio. ¡Ah, pues felicidades a mi ARMY! Que sean muchos años más de disrupción, bebé. Recuérdenlo siempre, de disrupción. Beso para todos ustedes. Sigan cambiando al mundo, dice Marce. Muchas felicidades. Yo escucho magia desde que estoy en sexto de primaria. Y ahorita tengo 32. A ti te escucho desde que iniciaron. Son los mejores. Muchas gracias, mi amor. Me tengo que retirar un segundo. Ahorita regreso. Sigue contagiando la magia.
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5: Buenos días. Estas son las noticias más importantes de hoy. No era nuestro avión, ni nuestro piloto, ni nuestra operación. Ken Salazar responde a Sheinbaum sobre el caso del Mayo Zambada. Dan prisión preventiva a Víctor Rodríguez, exdirector de Pemex, tras violentar a su esposa. Abaten en Sinaloa al Texas, jefe de plaza de célula ligada a un cártel. Es acusado de homicidio, secuestro y extorsión. Piden investigación independiente, hijos de asesinado por el ICE. Después de que la presidenta de México, Claudia Sheinbaum Pardo, cuestionó si el ex embajador de Estados Unidos, Ken Salazar, mintió acerca del caso de Ismael el Mayo Zambada, el funcionario estadounidense respondió a la mandataria federal a través de sus redes sociales. Salazar mencionó que en su momento, junto al fiscal Merrick Garland, comunicó de las detenciones de Zambada y de Joaquín Guzmán López, hijo de Joaquín el Chapo Guzmán, no se trataba de nuestro avión, ni de nuestro piloto, ni de nuestra operación. La verdad es la verdad, escribió. El exdirector de Petróleos Mexicanos, Víctor Rodríguez, fue puesto en prisión preventiva luego de la golpiza que propinó a su esposa en su domicilio de Morelos en 2022 y en 2026.

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6: El secretario de Seguridad, Omar García Harfuch, informó que durante un operativo para la desarticulación de una célula delictiva, abatieron a Cristian Guadalupe N., alias Texas, identificado como jefe de plaza en Culiacán y principal generador de violencia relacionado con homicidios, secuestros, extorsiones y robo de vehículos. La familia de Lorenzo Salgado Araujo, el mexicano asesinado el martes en Houston, Texas, por un agente del Servicio de Inmigración y Aduanas, exigió este miércoles una investigación exhaustiva y transparente tras subrayar que Salgado era un hombre de familia que no merecía morir. Gracias, continuamos con más noticias en breve. Yalma Arronte, BI Noticias.
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4: Inicia la actividad de los cuartos de final de la Copa Mundial de la FIFA 2026. Este día solo habrá un compromiso, el cual arrancará en punto de las 2 de la tarde, en donde Francia enfrenta a Marruecos. Mañana viernes se llevará a cabo un compromiso a la 1 de la tarde entre España y Bélgica. Y finalmente el sábado habrá doble cartelera, en la cual a las 3 de la tarde Noruega enfrenta a Inglaterra y a las 19 horas Argentina enfrenta a Suiza. Luis Gastelum a las Grandes Ligas. El pelotero Luis Gastelum cumplió uno de los objetivos más importantes de su carrera al recibir el llamado de los Cardenales de San Luis para integrarse al roster de las Grandes Ligas. El pitcher originario de los Mochis fue promovido este miércoles y se convertirá en el mexicano número 155 en debutar en las Grandes Ligas, consolidando el crecimiento del talento nacional en el mejor béisbol del mundo. Emiliano Jiménez, BI Noticias.
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6: Wake up, pero no te me despegues. En cuestión de nada, comenzamos con las bendiciones. Es momento de que te comuniques 449-3292-101 para que digas ahora sí lo que quieras, bebé. Que nada te limite, porque además el día de hoy es Jueves Guarro.

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1: 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Good morning, Wake'em Nation. Qué gusto saludarte el día de hoy en este jueves day, nuestro día favorito de la semana. Qué dicha estar contigo como todas las mañanas. Yo soy Marce Briones y me acompaña el pequeño gran Eric en los controladores.
2: Buenos días, hueco peros.
1: Hueco pero el día de hoy, jueves guarro, jueves de bendiciones.
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0: buenos días. Ya escucho Magia 101 y creo que si el Wake Up es el programa número uno, el jefe debería de rifarse con más premios y regalos. Estoy totalmente de acuerdo contigo, mi amor. Y no nada más con eso, sino con un aumento de sueldo hacia mí y hacia Eriki. ¿Y tú? ¿Eso se puede? ¿Eso pasa? Traigo ideas, ¿eh? Dice Marce, bendiciones de las malas para tu jefecito. ¿Dónde está tu aumento? ¿Dónde está el aumento de Eric? ¿En dónde está mi majitaza? Ve el reel que te mandé a Instagram. Es de geografía e historia. Ahorita lo veo, mi amor, ahorita lo veo. Dice, bendiciones a los que se van a la playa sin su familia y que se van de solteritos. Pero cuéntame el contexto sin pretexto. ¿No me digas que se te fueron a la playa? ¿No me digas que de solteritos? Pues igual puede regresar y puede quedarse igual solterito, mi amor. Just saying. Just saying. Conozco un muy buen cerrajero que puede cambiar la chapa de tu casa. Dice, feliz aniversario, güey, pero no, no es nuestro aniversario, mi amor. Pero igual lo acepto. Gracias por despertarnos todos los días con juegos, retos, música y chistes. Muchas gracias, señor Locotrón. Que sean más años. Desde la primaria soy fan y ya soy mamá. Y los escucho con mi hijo. Los amo. Felicidades a todos, Team Magia. En especial a ti, Marce y Eriquito. Muchas gracias, mi amor. Besos para ti. No es nuestro aniversario. Salieron los ratings y somos el programa número uno. Una vez más, programa número uno. Number one, my love. Nuestro aniversario es hasta diciembre. Pero igual podemos celebrar desde ya. No hay problema. Para todos los que acabamos de escuchar, para todos ellos, ¡bendiciones! Dale play, DJ.
1: Hola, buenos días.
0: Buenos días.
1: Hoy quiero mandar bendiciones de las malas a municipio.
0: Andale.
1: Y su mal sistema de drenaje.
0: Uy, sí,
1: Oigan, qué pedo. Venía por segundo anillo a la altura de la 14ª zona militar.
0: Ajá. Ah, donde nos dijeron en la mañana.
1: ¿Por qué? Porque el desnivel estaba lleno de agua.
0: Sí.
1: Y más adelante en Parque México, obviamente iba a estar lleno de agua. Subí aquí a, bueno, más bien bajé a primer anillo y está igual.
0: No puede ser.
1: El puente de acá de Gabriela Mistral está una patrulla atravesada. ¿Por qué? Porque está igual inundado. ¿Qué onda? O sea, en lugar de que le metan un poquito, unos 5 pesos, que le metan de buen drenaje o algo, se lo gastan en otras cosas.
0: Ajá.
1: Pero bueno, a llegar tarde al trabajo porque esto está imposible.
0: Yo digo que ya no vayan.
1: Ya no sé para dónde correr.
0: Ay, mi amor.
1: Pasen tips de cómo llegar a zona norte. Ahorita estoy en zona todavía poniente. Este es un caos.
0: Ah, mi amor, pues con precaución, nada más con mucha precaución, por favor. Ahorita si alguien sabe alguna zona alterna por donde podamos irnos para evitar este tráfico tan terrible y para evitar estas inundaciones que estuvo terrible. La semana pasada no les dije que me cerraron la garita de Jesús María. El puente de Jesús María estaba completamente cerrado porque se inundó por una noche de lluvia fuerte, güey. Una noche nada más. Eso tuvo para desbordarse el río de caca que pasa por ahí. Es río de caca, yo no puedo decir que es un agua termal. Es río de caca, dale play.
2: Eso
0: DJ.
2: No me lo esperaba.
3: Bendiciones de las buenas, que voy a tener un hermanito.
0: ¡Felicidades, mi amor! ¡Feliz hermanito! ¿Qué se canta en esa ocasión? Baby shower to you. ¿No? Échale.
4: Hola, Marce. Hola, Eric.
0: Buenos días.
4: Primero que nada, muchas felicidades por ese primer lugar.
0: Gracias, mi amor.
4: Que se moche con un aumento del
0: patrón.
4: Pues
0: sí. Me va a decir, pero de trabajo.
4: Con mi sombrilla, que ya me urge.
0: ¿Sí o no?
4: Marce, quiero mandar malas bendiciones.
0: Ay.
4: Multiplicadas por 100 a todos los de mía.
0: ¿Eh?
4: Tienen cerrada José Ortiz de Domínguez. Desde San Francisco hasta López Los Mateos. Y tiene 4 meses. ¿Sí? Ahora cerraron la Soledad.
0: Es que no pasó
4: en
0: por
4: San
0: ahí,
4: Eduardo. Y no hay posibilidad de pasar al Jardín del Llanito por ningún lado.
0: No manches.
4: ¿Sí? Sí, ven malas bendiciones para todos los señores de Mía.
0: Sí.
4: Multiplicadas por 100.
0: Sí, sí, totalmente, mi amor. Ah, pero que no se te pase tu día de pago. Porque ahí sí. Dice aviso vial. Ah, mira, acá nos mandan los puntos para circular. Debido a las lluvias registradas, el par vial de Avenida Gabriela Mistral permanecerá cerrado hasta nuevo aviso como medida preventiva para proteger la seguridad de la ciudadanía. Les pedimos utilizar rutas alternas, conducir con precaución y mantenerse atentos. En caso de necesitar apoyo, recuerden que los números de emergencia están disponibles 24 horas. Estoy... Ay, no, es que no puedo creerlo. Tanto puente, tanto erario público, tanto impuesto que pagamos. ¿Y está cerrada media ciudad? Dice, promuevo el aumento de salario y prima vacacional. Denuncio el celebrar otro aniversario de felicidad a las familias de las fuentes aquí en Pozo Bravo. Y gracias, Briones. Saludos para ti, corazón. Dice por acá, por dos con la señora de segundo anillo en zona militar y entraba a las 8 de la mañana. Saludos, soy Vanessa Anaya. Saludos, Vane, bonita. Híjole, mano. Si nos manda una foto y se ve interminable esa fila. Interminable. Con precaución, por favor. No se me vayan a desesperar. Y si hacemos otro flash mob, ¿qué canción quieren bailar? ¿Qué canción quieren bailar ahora en el flash mob en el tráfico? Dice, hola, muy buenos. Ah, no, espérate, para todos los que acabamos de escuchar, para todos ellos, ¡bendiciones! Turn down for what? Y nada más les voy a decir un dato. Ya llegó mi jefe, pero desde ayer no se me acerca. Trae. Siento que. Siente. Y lo estoy cazando, para hablar con él. Lo estoy cazando, oye. ¿Cómo que somos el número uno y nomás no me das cosas? ¿Cómo? Explícamelo. Ahí está. Va temeroso, se metió a su oficina, se encerró. Yo hoy no te voy a escuchar. Dice, hola, muy buenos días, Marce y Eric. Felicidades por este logro, programa number one. Aprovecho para mandar bendiciones de las super malas también a la gente de Aguascalientes que se queja de las inundaciones y del drenaje, pero siguen tira y tira y tira basura en la calle. Pongan su granito de arena también. También de acuerdo contigo, mi amor. No tiren basura. De por sí no sirve el drenaje y ustedes tapándolo con sus tres colillas de cigarro. Don't do it. Dice, ahora pues, felicitaciones por ese primer lugar. Los escucho desde la uni y ahora también los escucha mi hijo. Santo Dios. Bendiciones de las malas a los que andan mojando, acelerando a sus coches en los charcos. Si ven, Eriquito, no le hagan eso, Guiño, guiño. ¿Por dónde te vas a ir hoy? No te preocupes, te voy a seguir. Dice Marce, muy buenos días. Una pregunta, ya que se acabó el mundial para la selección, ¿qué se le hace a la playera? Fíjate que Eriquito y yo traemos ideas, Eriquito y yo traemos ideas. Luego les vamos a dar un tutorial de qué pueden hacer con su playera de la selección, ahorita que ya no nos sirve para nada. Dice, llueve en Aguascalientes, se cierra el puente de Gabriela Mistral. No importa cuándo le hace este mensaje, nunca va a envejecer. Sí, totalmente. Dice, hola Marce, buenos días. Felicitaciones por seguir siendo los número uno. Sigan rompiéndola y alegrándonos las mañanas. Bendiciones de las buenas a todos los que estamos en home office y en especial a mi esposa Vale, por siempre ser la mejor mamá del mundo. ¡Ay, qué bonito! Dice, bendiciones de las malas a los que creen que por tirar basura se tapan los drenajes. Si ven cuando desasolvan las alcantarillas, podrán darse cuenta de que la gran mayoría es maleza por falta de mantenimiento al drenaje. ¿Sale maleza? Árboles frutales de guayabo. Porque Aguascalientes. Yo no sabía esto. ¿A poco también sale maleza? Ay, no, pues qué chismes. Dale, Play DJ.
2: Buenos días, Marce.
0: Buenos días.
2: Felicidades.
0: Ay, mi amor, gracias.
2: Porque hoy es su cumpleaños.
0: Pues no, pero gracias, mi amor. Te quiero mucho. Sí, es mío, mío. Es mi no cumpleaños.
5: Buenos días, Marce. Bendiciones de las peores a la persona que tuvo la grandísima idea de pavimentar la 45 Sur de norte a sur.
0: Ay, no
5: por donde
0: puede
5: está
0: ser.
5: Nissan 2.
0: No puede ser.
5: De verdad,
0: ser.
5: Yo ahorita no sé por qué lo están haciendo, no ocupaba, pero yo pienso que sus bolsillos se ocupaban dinero.
0: Pues sí,
5: es un
0: erario, bebé.
5: Tráfico que se hace de allá para acá, para Aguascalientes. Y también bendiciones a la señora del Tida Blanco que iba saliendo de aquí de Jardines, que quería que le cerraran el tráfico para poder salir a la avenida de una calle.
0: Ay, Dios.
5: Bendiciones Dios. De las malas, no deberían de manejar.
0: Sí.
6: Marce, tú eres mi amiga más íntima. Bendiciones para ti, para que te tengamos muchísimos años más.
0: Dios plan, mi amor, Dios plan. Un abrazo para ti, corazón. Besos y abrazos. Gracias por confiarme tu salud mental, cosa que no es fácil de decir, porque yo no la tengo. No, Eriquito, ¿qué? ¿Qué? ¿Por qué me haces caras? ¿No? Oye, pero las risas no faltaron. Dale, Play DJ.
7: Hola Marce, buenos días, bendiciones de las buenas a los niños de la primaria María Curie, sexto A, que hoy es su último timbre, especialmente a Naomi. ¿Timbre? Decirle que la quiero mucho, mi niña, y que estoy muy orgullosa por su segundo lugar en el reconocimiento.
8: Bendiciones de las malas para todos los quejones, porque el verdadero problema somos nosotros, porque somos unos puercos que tiramos la basura en la calle, donde sea, menos donde va. Ese es el verdadero problema, por eso se estanca el agua en todos lados. Bendiciones,
0: échale.
9: Buenos días, Marcia, felicidades por el primer lugar, bendiciones para ustedes. Y bendiciones de las malas para Mía, porque se pasan de veras. Con este campo minado que me parece Aguascalientes, lleno de agua por donde sea y lleno de hoyos. Ojalá hagan algo. Bye, Marcel.
0: Bye, mi amor. Muchas gracias por tu mensaje. ¿Saben cuántas llantas? No es broma, eso no es broma. ¿Saben cuántas llantas he cambiado este año en lo que va? O sea, hasta el día de hoy, 9 de julio. ¡Tres llantas! Dos gallitos y una nueva. Porque claro, yo no voy a estar gastando en llantas cada vez. Mejor hubiera aprovechado promociones que teníamos aquí. Pero ¿cómo iba a saber que iba a caer en un hoyo que no se ve? ¡Que se hizo de la nada! ¡Qué coraje me da! Dice, hay un charco del tamaño de la presa Calles. Hijo, ahorita veo tu mensaje, corazón, tu video. Oigan, me quedan un montón de mensajes y bendiciones. Dice por acá, maleza de pura caca. A ver, ya échale ya.
10: Hello, good morning, bonito jueves. Porfis, les puedes cantar el Happy Birthday to You, que hoy cumplen años dos de mis hermanas, Carmen y Alicia Padilla. Porfis, saludos, Eriquito.
0: Happy Birthday.
10: Uno, pipi, bye.
0: To you.
10: Te siguen mucho y las queremos mucho. Adiós.
0: Saludos, corazón, pásala lindo. Dice Marce, bendiciones de las malas a mi esposo, que hoy no me quiere invitar al desayuno y todos los días quiere huevo a huevo. Se llama Miguel. Ay, Miguel. ¡Ay, Miguel! ¡Miguel! Dice, felicidades, Marce, por el primer lugar. También para Eriquito y el señor Locotrón. Son un gran equipo, se les quiere. Y también bendiciones a tu jefe, que se te está escondiendo. ¿Cómo si entra otros días así de que, estás al aire, me voy a meter y voy a hablar en el micrófono? Y ahorita no. Me estás escuchando, Gabriela Costa. Yo sé que me escuchas desde tu oficina. Aquí lo voy a esperar. Voy a contar hasta 5, ¿eh? 1, 2, 3. Uno viene.
11: Le bajó.
0: Oigan, ahorita leo sus mensajes y sus audios. Gracias por seguirnos felicitando, gracias por seguir aquí. Y ahora sí que es jueves guarro para todos los que acabamos de escuchar, para todos ellos. ¡Bendiciones!
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1: Ah, ok. ¿Por qué?
2: Técnico superior universitario en los primeros 6 cuatrimestres. 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
1: Oye, está súper interesante. 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
1: 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Gaby, ¿algo más que quieras agregar?
2: Pues nada, que ahí los esperamos. 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
1: Muchísimas gracias a nuestros amigos de Universidad Tecnológica de Aguascalientes. Recuerda buscarlos en redes sociales. Gaby, muchas gracias.
2: Gracias, Marce.
1: Gracias. 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
0: 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Aquí venimos a callarle la boca a Pedro Sola. Otra vez, porque no lo voy a dejar, no lo voy a dejar en paz. Un estudio confirmó que los adultos pueden generar nuevas células cerebrales. ¿Ya escuchaste, Pedrito? Entiende, Mark, entiende. Un estudio publicado por la revista científica Science resolvió una de las controversias más antiguas de la neurociencia al demostrar de forma contundente que el cerebro humano adulto conserva la capacidad de generar nuevas neuronas. O sea que pues, sigue andando, ¿eh? Tu cerebro sigue andando, bebé. Que tus ideas estén medio raras, esa ya es otra cosa. El equipo del Instituto Karolinska en Suecia, liderado por la neurocientífica Marta Paterlini, examinó hipocampos humanos dotados... donados, que abarcaban desde la infancia hasta la vejez, utilizando secuenciación avanzada de ARN y analizaron más de 100.000 células individuales. La investigación halló neuronas inmaduras en los 18 de 19 muestras de adultos de hasta 78 años. Eso quiere decir que si eran células inmaduras, eran células nuevas, que se acababan de generar hace poquito. Bueno. El descubrimiento clave fue la identificación de las células precursoras neuronales activas, las células madre que originan las neuronas, en 12 de sus cerebros, confirmando el proceso de división celular sigue operativo. O sea, no es una excusa decir, es que estoy viejo. Es que ya no me da. No, bebé, no me hagas esto. Tu cerebro sigue generando neuronas, tu cerebro sigue trabajando hasta el día que te mueres.
2: Eso es verdad.
0: ¿Cómo lo puedes ejercitar? Puzzles, lectura, jugando videojuegos incluso. ¿Qué estás jugando ahorita, Riquito? ¿Sí? ¿Vas a jugar el nuevo GTA?
2: No, no me meto ahí, no me uno a la masa.
0: No. Yo no soy del hood. ¿Sí? Qué bárbaro. Pues ahí está. Porque no hay excusa de que ser viejo significa ser tonto, Pedro Sola. Dime, ¿tú qué opinas?
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3: 8:45. 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

0: Porque siempre se puede más. Según San Google, aquí está el tema más.
1: Oye, ¿sí? Siempre me dice cosas cuando vamos a entrar al aire y no le puedo contestar nada.
2: Contéstale.
1: No. Sí. O sea, es que no sería contestarle a él, sería dar mi opinión y mi opinión no cuenta.
3: Nada humilde.
1: Nada humilde opinión, es correcto, bebé. Oigan, en este momento tengo Magisombrilla. Mamá, que la di a las una a las 6 de la mañana, otra a las 9 de la mañana. ¿Pero qué tienes que hacer? Llamarme, 910-3501. Va a ser por llamada telefónica, 910-3501, y me dices, ¡está lloviendo! Si me dices otra cosa, no te la doy, ¿eh? ¡Está lloviendo! Y
3: yo
1: esa sombrilla.
3: Verte ganar.
1: Es tuya. Porque tú también. 910-3501, hola, hola.
4: ¡Está lloviendo!
1: ¡Ya ganaste! ¿Cómo te llamas, mi amor?
4: Natalie.
1: Muy bien, Natalie. No me cuelgues para tomar todos tus datos. Ahorita regresamos con tu llamada. Y ahora sí, el tema más importante, según Saint Google. Va a ser un tema rápido,
3: Pero en friga, aquí. O sea, ahorita es rápido. Póngase el tiro, mijo.
1: Es que pueden o no.
3: Si no, acá. ¿Ves? Si hasta sudó.
1: No, mire, ya te está organizando tu hora. No más que te quede bien claro, ¿eh? Oiga, Nintendo. Yo andaba criticando a la PlayStation por todas las tonterías que está haciendo, de que ya no va a haber juegos físicos, de que ya no va a haber colecciones, de que ya nada. Y que si te quedas un mes inactivo de tus cuentas, adiós, top. Adiós, ya no existe. Pues bueno, Nintendo se une a esto, pero no te asustes, no te asustes todavía. Hace oficial la gran N que el día 30 de septiembre de este año va a cerrar definitivamente los servidores de Mario Kart Tour.
3: ¿Mario Kart Tour? O sea, ¿el pasado?
1: Sí, el último que salió.
2: ¿Por qué?
1: Ese lo podías jugar en línea. Y te podías conectar a través de tu juego y podías jugarlo en línea y podías jugar con toda la gente. Dude, I don't know. Ahí les va. Su juego de móviles que existe desde el 2019, la compañía reveló que no va a haber modo offline y que una vez cerrados los servidores van a quedar inutilizables. La gran N compartió un pequeño mensaje en donde agradece a los jugadores del título y dijo: nuestro más sincero agradecimiento a todos los jugadores que han brindado su cariño y apoyo de este juego desde su lanzamiento. Dude, no me quieras hacer lo que me hiciste con Niantic.
3: Ya me acordé, eso lo cobraban.
1: Sí, güey.
3: Y estaba bien caro.
1: Sí.
3: Ya me acordé. Qué bueno,
1: pero había mucha gente. O sea, en general los juegos de Nintendo son muy caros. Creo que de todos son los más caros que existen.
3: Sí, confirmo.
1: Ajá. Y había gente que lo jugaba y había gente que lo pagaba y no le molestaba.
3: Felices.
1: Porque eran felices, les daba felicidad, güey. Mario Kart Tour cierra sus puertas, cierra sus servidores el día 30 de septiembre. Si tienes cuenta y si le invertiste una buena lana, lamento decirte que fue para nada.
3: Mejor setes.
1: Mejor nadota.
2: No, pues tampoco,
1: mira. Mejor con Nintendo mínimo te diviertes, güey. Un rato duró.
3: Alguito.
1: No, mínimo desde el 2019 fueron varios años. Con setes que... Ay, mira, ya aumenté 2 pesos.
3: 2 centavos son 2 centavos.
1: No te pases de lanza. Entonces, pues bueno, ahí está. Tristes noticias para el mundo de los videojuegos.
3: No hagas coraje, Cerito.
1: Sobadita.
3: Mira, para que te relajes, para que te relajes.
1: Fue una gran sobadita, Erito.
3: Fueron 3 segundos, güey.
1: Sí, a ver, otra vez. 1, 2, 3.
2: ¡Ay,
1: ay, ay!

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2: Mucha atención, te quiero ver ganar en este jueves, prácticamente fin de semana, y no quiero que te mojes. Sin mí, ¿cómo le haces? Mucha atención. Preparado el MagiWatts. Tengo Magi sombrillas. ¿Ya viste? Voltea al cielo, está a punto de llover. La solución Magi sombrilla. No te despegues.
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0: 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Dominic Fike, Baby Doll.
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0: Bueno, mañana con 4 minutos. ¡Feliz jueves! Prácticamente es fin de semana. Y ojo, todo el fin de semana, desde hoy hasta el domingo, se pronostican lluvias. ¿Cómo le vas a hacer? Ya te viene el rostro de, oye, es que saliendo de la oficina, ¿cómo me voy a hacer? No te preocupes, tengo Magi Sombrillas, te lo adelantaba. Lo padre de las Magi Sombrillas es que la puedes guardar en donde tú quieras. Se hace chiquita, se hace grandota, ¿cómo le haces? Magi Watts preparado, 449-3292-101, en esta hora, 9 de la mañana. En cualquier momento, lanzo dinámica, así que vamos a consentirte en este jueves. Por mientras, es Olivia Dean, Men I Need. Más música en Magia 101. Buenos días.

0: 98.
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0: 16.
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Música en Magia 101, Golden Huntrix. Oye, cada vez se pone más complicado el caso de Pedro Sola. Si no sabes qué pasó, ahí te va un contexto rapidísimo. En el famosísimo programa Ventaneando, se le ocurrió decir que sería mejor envenenar a unos perritos, güey. O sea, hazme el favor. Yo no sé, o sea, y sobre todo conociendo supuestamente Grupo Salinas de que siempre han defendido los animales. Contexto, justo en todo lo que es TV Azteca, hay 6 gatos que incluso tienen seguro dental, seguro médico y hasta rastreadores que justo están monitoreando en todo momento para ver en qué parte de TV Azteca están. Justo ayer Ricardo Salinas dio un comunicado, que es el líder y dueño de Grupo Salinas, diciendo de que él condena todo lo que se dijo en ese programa, que él condena de que sus presentadores estén diciendo algo semejante para aquellos animales que no tienen voz. Y luego, o sea, muy bien, qué bueno que lo condenaste, pero ¿por qué no correr a alguien que justo está dando tanto odio a un pobre animalito que ni siquiera se puede defender? ¿Tú qué opinas? Oye, por el MagiWatts te leo y te escucho. Me manda el siguiente mensaje Diego. Víctor, buenos días. ¿Cómo le hago para participar por esa magisombrilla? Mucha atención, Diego. En mi siguiente intervención, la próxima vez que escuches mi voz, sigue mis indicaciones. Te quiero consentir. Tengo magisombrillas. ¿Cómo le vas a hacer? MagiWatts preparado. 449-3292-101. No parpadees. En cualquier momento lanzo dinámica. Por mientras, un golpe y BTS My Universe. Más música en Magia 101. Yeah.

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0: 934.
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0: 9:44.
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Tú eres Justin Bieber y Nicki Minaj, Beauty and the Beat. Prepara el Magi Watts. ¿Por qué? Porque está nada de que empiece a chispear. Y efectivamente, tengo enfrente de mí Magi Sombrillas. Te quiero consentir. Tengo varias en este jueves. ¿Cómo le haces para participar? ¡Ya! 449-3292-101. En este momento me tienes que mandar nota de voz. Para participar me tienes que decir las palabras mágicas. Mucha atención. Víctor, yo escucho Magia 101. ¿Tu nombre? ¿Y tu canción favorita? ¡Ya! ¡No lo pienses más! ¿Aún no tienes tu magisombrilla? Aquí está la respuesta. ¿Ayer te mojaste en la lluvia? Tengo la magisombrilla. 449-3292-101. Nota de voz diciendo las palabras mágicas. Mucha atención. Víctor, yo escucho Magia 101. ¿Tu nombre y tu canción favorita? En mi última intervención de esta hora, antes de pasarnos a las 10 de la mañana, sale ganador o ganadora al aire. ¡Mucha suerte! Por mientras, es nuevo acto de magia. Iconic by Mistake, Les Serafim en Magia 101. Buenos días.

0: 9.53.
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0: 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Flowers, Miley Cyrus, está a punto de llover. Y yo tengo la solución. Magi Sombrilla. Te lo platicaba. Lo interesante de la Magi Sombrilla es que literalmente lo puedes guardar en donde tú quieras. En tu bolsa, en tu mochila, en tu cajuela, en tu coche, hasta en tu guantera. Literalmente se hace grande y se hace chiquita. ¿Cómo fue la dinámica? Por el Magi Watts me tuviste que haber enviado una nota de voz diciendo las palabras mágicas. Víctor, yo escucho Magia 101. ¿Tu nombre? ¿Y tu canción favorita? Estaba súper fácil, ¿no? Si lo hiciste en tiempo, si lo hiciste en forma, ¡mucha suerte! Voy a sacar el primer ganador de mi turno. Número con terminación 7514, efectivamente. ¡Ya ganaste!
1: Víctor, yo escucho Magia 101. Eso. Mi nombre es Alejandra Balade. Y mi canción favorita es American Girl de Harry Styles. Muchas gracias.
0: ¿Qué crees? ¡Ya ganaste! Si tú como ella también quieres ganar, no te me despegues por nada del mundo. Tengo varias, te lo adelanté. En este jueves te quiero consentir. Por mientras, BTS, Fake Love, más música en Magia 101.

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2: ¿No te me agüites? ¿No ganaste? ¿Aún no has participado conmigo? Efectivamente, tengo la solución. Más Magi Sombrillas. Aquí no vamos a discutir. Quiero que ganes. ¿Cómo le haces? No despegándote de tu estación favorita y preparado el Magi Watts. 449-3292-101. En esta hora salen más. 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
0: Todos los días, de lunes a sábado, de 9 de la mañana a 1 de la tarde, tú y yo estamos conectados. Oye, te lo adelantaba, si apenas estás llegando, te lo perdiste. En la mañana ya empecé a dar las primeras magisombrillas. Está nublado. Todo el fin de semana se pronostican lluvias, pero lluvias de a de veras. ¿Planeas salir? ¿Planeas ir a chambear? Necesitas tu magisombrilla. ¿Cómo le haces, MagiWatts? 449-3292-101. El MagiWatts siempre al lado de ti y tu estación favorita en el 101.7 de tu radio. Ahorita por acá, Liz Cancino me estaba preguntando, Vic, ojalá que ya me toque mi magisombrilla. ¿Cómo le haces? No despegándote en esta hora, 10 de la mañana, en cualquier momento, lanzo dinámica. Te quiero ver ganar, así que mucha atención. Por mientras, es Gabriela Katzai. Más música en Magia 101. Mucha suerte.

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1: Es nueva y ya está en Magia 101. Watch It Burn, Katy Perry. Hey, música está en Magia 101.

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Más música en Magia 101. Where is my husband? Ray. 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No te me despegues. En mi siguiente intervención, lanzo dinámica. Por mientras, son Karol G y Nicki Minaj, Tusa. Más música en Magia 101.

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Más música en Magia 101, 2.0 BTS. Muy bien, ¿listo? ¿Preparado? Ya, MagiWatts, 449-3292-101, te lo adelanté. Ya lancé primera dinámica, vamos con otra dinámica de Magisombrillas. Va a llover todo el fin de semana, magia, y no quiero que te mojes, así que ya, 449-3292-101, para participar, ya te la sabes. En este momento, nota de voz diciendo las palabras mágicas. Mucha atención. Víctor, yo escucho Magia 101. Tu nombre y tu canción favorita, ya. 449-3292-101 para participar, para que te puedas llevar tu Magi Sombrilla. Nota de voz diciendo las palabras mágicas. Víctor, yo escucho Magia 101. Tu nombre y tu canción favorita. En mi última intervención de esta hora, antes de pasarnos a línea interactiva, sale ganador o ganadora. No quiero que tengas miedo cuando sales a la calle de que oh, va a llover o no va a llover. Con tu Magi Sombrilla todo se resuelve, así que mucha atención y mucha suerte. Por mientras ya lo escuchas, Milky, Just the Way You Are. Más música en Magia 101. Buenos días.

0: 36.
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0: 1044.
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0: 10:48.
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0: Estás en la estación que toca más música en todo Aguascalientes. Magia 101, Time Twist, fueron Kygo y Conrad, Firestone. Te lo adelanté. Antes de pasarnos a línea interactiva, es momento. Vamos a descubrir quién es el ganador o ganadora de esta Magi sombrilla. ¿Cómo fue la dinámica? Por el Magi Watts me tuviste que haber enviado una nota de voz diciendo las palabras mágicas. Víctor, yo escucho Magia 101, tu nombre y tu canción favorita. ¡Súper fácil! Si lo hiciste en tiempo, si lo hiciste en forma, mucha atención. Número con terminación 4827, efectivamente. ¡Ya no te vas a mojar porque ya tienes tu Magi sombrilla!
1: Víctor, yo escucho Magia 101. Eso. Mi canción favorita es Super Estrella y soy Lisbeth Cantino.
0: Liz, ¿qué crees? ¡Ya ganaste! Si tú como Liz también quieres ganar, quieres tu propia Magi sombrilla, no te me despegues por nada del mundo. Tengo más. Pero antes vamos a línea interactiva. ¿Qué canción quieres? Ve conectando por el Magi Watts. 449-3292-101. ¿Quieres una canción? ¿Necesitas acompañar tu mañana? Conecta. Si no, también teléfonos en cabina. 910-3501. 11 en punto, arrancamos. Por mientras, BTS Swim. Más música en Magia 101. Swim.

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0: 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Iniciamos las complacencias en Magia 101. Pide tu canción por teléfono 449-910-3501, por WhatsApp 449-3292-101 o por Facebook, Línea Interactiva de Magia 101, más música. Víctor Lugo, te complace en Línea Interactiva de Magia 101.
2: 11 en punto en el reloj. Y un segundo más. Arranquemos Línea Interactiva. Vamos a aprovechar, es jueves, prácticamente fin de semana. ¿Qué canción quieres? Conecta así como lo hace Florencia. Víctor, buenos días. Te encargo la nueva canción de Mike Towers y Bizarrap, Sesión 42, en Línea Interactiva.

0: Es nueva, la escuchas primero en Magia 101, sesión 42, Bizarrap y Mike Towers. Oye, ¿qué canción quieres en este jueves? ¿Estás en la chamba? ¿Estás en un trayecto? Conecta, MagiWatts, 449-3292-101. Vamos a disfrutar, está nubladón. Vamos a escuchar tu canción favorita. Conecta, así como lo está haciendo por acá Donovan. Víctor, buenos días. ¿Te puede encargar, por favor, la canción de Watch It Burn de Katy Perry? ¿Qué dices, mi Vic? Hoy gana Países Bajos. No, hoy gana, ¿qué es? Inglaterra, ¿no? Pues mira, yo le voy a Haaland. A mí me encantaría que justo Noruega dé la sorpresa. Imagínate eso, un triplete de Haaland en un partido contra Inglaterra. A mí me encantaría, Donovan. Te dejo con Katy Perry, Watch It Burn. Nuevo acto de magia en Magia 101.
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1: 11-7.
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1: 11 de la mañana, siempre, todos los días tú y yo tenemos una cita. Línea interactiva, es el momento, no lo pienses más. Comunícate a través del MagiWatts. Puede ser nota de voz o mensaje. A ver, por acá Leti me está pidiendo alguna canción de Becky G. Quiero un time twist, está bien fácil. Becky G y Bad Bunny, mayores. Más música en Magia 101.

ver, por el Magic Watts conecta Julius, mi Vic. El día de hoy juega Francia y Marruecos, hermano. ¿Quién crees que gane? Pues mira, a mí me gustaría que ganara Francia. Creo yo que va a ganar Francia, pero pues la neta, Marruecos también viene muy fuerte. Y la neta, este mundial ha sido de sorpresas. Mi pobre Colombia, mi pobre México, valió gorro la quiniela. Pero sí, en mi opinión, creo yo que va a ganar Francia. ¿Tú qué dices? Te leo por el Magic Watts. Ahora, los controles de cabina son de Michelle. Víctor, buenos días. Estoy traumada con la canción Si se acaba el mundo. Por dos, Mitch, me encanta. Son Dana y Malilla en línea interactiva de Magia 101. Antes de...

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2: 1116.
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10: ¿Estás en tu break? ¿Estás echando lonche? Provechito. ¿Con qué canción te acompaño? Conecta así como le está haciendo por aquí a Luis. Víctor, buenos días. El día de hoy gana Mbappé. No tengo dudas. Ojalá, ¿eh? A ver, yo sí le tengo mucha fe. ¿Te puedo encargar alguna canción de Harry Styles? Siempre te escucho en la chamba, hermano. Mira, te voy a poner... Es Dance No More, Harry Styles, en línea interactiva de Magia 101.

0: a gustísimo, ¿no? Queda perfecto con el clima, jueves. Ahora imagínate esto, escuchar esa canción en vivo, Dance No More, ver a Harry Styles de frente. Pues, ¿qué crees? En Magia 101 tenemos accesos, pases dobles, tenemos estado platicando. Ya falta nada para el concierto, mucha atención. Siempre, arroba Magia 101 FM, síguenos en todas las redes sociales, activa campanita y tu estación siempre en Magia 101. Es tu estación favorita. Vamos a estarte diciendo cómo vas a poderte participar, cómo vas a poderte llevar pases para que te lances a Harry Styles. Y ojo, recuerda, siempre cuando hacemos dinámicas para esos conciertos, el transporte va incluido, totalmente gratis. Ahora, para seguir con este mood a gustísimo, Edgar Delgado conecta. Hola Víctor, buenos días, excelente jueves. Oye, Edgar reportándose, el día de hoy me puedes complacer con New Light de John Mayer, por favor. Queda perfecto para este jueves. Estoy de acuerdo. Complacido, Edgar.
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2: 11:25.
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1: Ser romántico en jueves con este clima se vale totalmente. ¿Qué canción quieres? Rífate, pídeme la canción favorita de tu pareja o esa canción que sienten conexión. Mira, por acá justo David me estaba poniendo: Víctor, por favor, te encargo alguna canción romántica de Maroon 5. Ok, yo tengo una en mente. Va con saludos para todos los que escuchan Magia 101, pero muy especiales para mi novia que la amo tanto, Annie, que siempre te escucha todos los días. Un abrazo a los dos. Y miren, les voy a poner una gran canción romántica de Maroon 5, Sugar, en línea interactiva de Magia 101.

0: Oye, pero también se vale lo contrario. O sea, de una canción súper romántica, nos vamos a pasar con lo más nuevo a cargo de Olivia Rodrigo. Esto es petición de Renata. Víctor, buenos días. Te encargo, por favor, la canción de Stupid Song. Me representa esa rola. Súbele. Complacida.
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0: 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Magia 101. 1133.
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8: Hazte notar por el Magi Whats. ¿No quieres escribir? Hazte notar con nota de voz. Esto es de todos los días, tú y yo. Todos los días, de lunes a sábado, 11 de la mañana, estamos conectados. Hazte notar, así como está haciendo por acá, Antonio Rivas con nota de voz. Pero, por cierto, Antonio, bienvenido a Línea Interactiva, su primera petición.
9: Hola, Víctor. Con una canción de Bad Bunny.
8: Sí.
9: La que tú quieras. Un saludo para mi sobrina Paulita, que se acaba de graduar del kinder.
8: Un abrazo,
9: y
8: Paulita.
9: Y mi esposa Melissa. Saludos. Gracias. Lo escucho en Magia 101.
8: Pongamos Nueva York. Lo escuchan en Magia 101. Complacidos. Sí,

A ver, eso me encanta. Hace unos minutitos justo complacimos a David, que me estaba diciendo de que Vic, por favor, ponme una canción súper romántica de Maroon 5, va dedicada para Annie. Pues, ¿qué crees? Annie ya respondió. Ahora me pone: Víctor, buenos días. Aprovechando, si hay espacio, por favor, te encargo la canción de Treasure de Bruno Mars. Con saludos para mi novio David, por favor, te la encargo mucho. Huele a amor, huele a miel. Complacidos en línea interactiva de Magia 101.

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2: 11:43.
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1: Con este clima nublado, ¿qué se te antoja? ¿Quieres música electrónica? La tengo. ¿Quieres reggaetón? Lo tengo. ¿Quieres algo de K-pop? Claro que lo tengo. Conecta así con lo está haciendo por acá, San. Número con terminación 1681, que por cierto, San, bienvenida a Línea Interactiva. También es su primera petición. Hola, Víctor, ¿me puedes poner, por favor, la canción de BTS 2.0? Con saludo para mi hermana, Biri. Chicas complacidas en Magia 101. Súbanle.

0: Me encanta que literalmente hay canciones que tú las escuchas y si tenías un mal día, se reinicia, te pone de buenas. Literalmente, la siguiente petición de Tania es la descripción perfecta de esa petición. Me pone: Víctor, buenos días. Te encargo alguna canción de Paul Russell. Pongamos una clásica, o sea, una representativa de él. Lil Wu-Tang, lo escuchas en Magia 101. Complacida, Tania.
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2: 11.50.
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0: Víctor Lugo, te complace en Línea Interactiva de Magia 101.
2: Es que también, o sea, la carne es débil, ¿qué te digo? Tú sabes que sí hay artistas que me encantan en este mundo. De mujeres, una, mi Sabri, siempre, Sabrina Carpenter. Y otra en español que me encanta es Kenia Os. Justo por acá, Leslie conecta. Víctor, ponte algo de La Patrona, por favor, te encargo algo de Kenia Os. Una y otra vez en Línea Interactiva de Magia 101.

0: Lo más nuevo lo escuchas primero siempre en Magia 101. ¿Quieres ese nuevo acto de magia? Pídemelo. Conecta así como lo está haciendo por acá Baltasar. Víctor, buenos días. Te encargo, por favor, mi canción favorita del momento. Se llama Iconic by Mistake. Es Les Seraphim y lo escuchas en línea interactiva de Magia 101.
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0: Antes de pasar con la siguiente petición, me voy despidiendo. Gracias por conectar conmigo en este jueves. En unos minutos vamos a arrancar una transmisión especial con mi querido Fer Vega, así que por eso me voy despidiendo. Gracias por conectar conmigo. Nos escuchamos mañana viernes. Mi nombre es Víctor Lugo y de verdad, gracias. Todos los días tú y yo tenemos una cita. De 9 de la mañana a 1 de la tarde estamos conectados. Ahora, los controles de cabina son de Jerry. Víctor, buenos días. Oye, te encargo alguna canción de Danny Ocean, si se puede, de las nuevas. Pongámoslo más nuevo, se llama Caramel. Lo escuchas primero en Línea Interactiva de Magia 101. Complacido. Hasta mañana.
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0: Hasta aquí Línea Interactiva. Sigue pidiendo tu canción favorita por el MagiWatts. Recuerda, Línea Interactiva es a las 11 de la mañana y a las 4 de la tarde. Desde Aguascalientes, México.
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1: 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Mi estimado Richard, no te me vayas, vamos a continuar contigo, pero ustedes van a escuchar ahora Inglés en Miami. Esto es de Magia 101 para todos ustedes. Rawayana y Manuel Turizo en el 101.7, más música en Magia 101. 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

0: 12-10.
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0: Ellas son las chicas de Hendrix, con ese llamado Golden. Las escuchas en Magia 101 Más Música. A ver, vamos paso a paso. 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
0: 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Vamos por más música, esto es So Easy y la escuchas en Magia 101.

0: 1220.
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1: 12:24.
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0: Él es Harry Styles con esto llamado As It Was. Lo escuchas en Magia 101. 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
0: 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Nosotros continuamos con más música, escuchamos Mónaco en Magia 101. No sé si...

0: 1233.
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0: Él es Bad Bunny con esto llamado Debí Tirar Más Fotos y lo escuchas en Magia 101. 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
0: 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Todavía hay más que compartir. Ustedes continúen escuchando Die With A Smile en Magia 101.

0: 1247.
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5: Continúas escuchando más música en Magia 101. 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
5: Esto es todo. Yo soy Fer Vega al aire. Nos encontramos ya en unos cuantos minutos más. Voy para la cabina al Time Twist. Ustedes se quedan con A Stupid Song de Olivia Rodrigo. Gracias allá en la cabina, mi estimado Víctor Lugo recibiendo la señal. Mi estimada Jessy también por acá. El DJ Lalo haciendo magia en los controles por acá. Ustedes continúen escuchando y compartiendo más música en Magia 101.

0: 12.56.
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2: 1-7.
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2: 1:15. No. Justo ahorita no.
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2: 1:24.
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0: 41. 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
2: ¡Ya llegamos! ¿Cómo están? Aquí Fer Vega al aire contigo en el Time Twist. Acabas de escuchar a Pitbull junto a John Ryan con este llamado Fireball, de estas canciones de Pitbull que es facilito, ¿no? Nos para, nos motiva, nos llevan a la pista de baile y que se escuchan muy bien en esta edición de los Recuerdos de Magia 101 del Time Twist. La 1:47, que no se te haga tarde. Yo voy a tener más adelante Magi Sombrillas, porque si llueve, porque se hace mucho sol, hey, ya no vas a tener excusa. Tú vas a estar bien protegido, bien protegida. Y claro que sí, para ganarlas va a ser muy, muy, muy sencillo. Todavía, sí, yo creo que sí, todavía alcanzas a pedir tu canción. Hay complacencias en el Time Twist, pero dímelo ya a través del Magic Watts. Tienes el número, ¿no? 449-329-2101. ¿Cuál Time Twist queda para este perfecto jueves? Vámonos ahora con Flurida. Esto es Weasel. Lo conoces muy bien y suena mucho mejor en Magia 101.
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2: 1.52.
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0: Vámonos entonces con la complacencia del Time Twist. Y si alcanzamos, la última rola para cerrar esta emisión. Eddie, tengo saludos para ti. ¿Quieres escuchar a One Republic? El Checo Meneses también dice presente. Y por acá nos dicen, hey, mándenle saludos a mi amiga Megan, que hoy se comprometió con su novio. Mil gracias. Eso, saludotes y muchas felicidades. Además también, pues que pedía el bodorrio, ¿no? Vamos a celebrar esto y más con la siguiente canción, One Republic. Que todos ustedes tengan una buena vida, o al menos un buen día. No, un buen día, una buena semana, buen mes, buena vida. Vamos por todo, claro que sí. Good Life en el Time Twist de Magia 101.
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0: lanzados por Irán fueron interceptados o no causaron daños importantes. Rubén Rocha Moya, gobernador con licencia de Sinaloa, aseguró que permanece en su domicilio en Culiacán desde el 1 de mayo de este año, luego de que Estados Unidos emitiera acusaciones en su contra por narcotráfico. A través de su cuenta de ex, Rocha Moya indicó que este jueves 9 de julio se cumplen 69 días de que solicitó licencia para dejar su cargo de gobernador de Sinaloa. Lo hice desde mi convicción de mexicano que confía en las instituciones y en las leyes de nuestro país, con la finalidad de que, sin la protección del fuero constitucional inherente a mi cargo, se me investigue con toda la amplitud y sin cortapisa alguna por las autoridades competentes, escribió. El coordinador de Morena en la Cámara de Diputados, Ricardo Monreal, negó que el Poder Legislativo tenga la intención de realizar reformas legales para gravar las herencias, como propuso la ministra Lenia Batres en días pasados. La declaración del líder morenista se dio después de que esta mañana la presidenta Claudia Sheinbaum afirmó que no es un planteamiento que nosotros haríamos. En conferencia de prensa, Monreal Ávila detalló que en este momento no se ha presentado ninguna iniciativa al respecto y que es una atribución que solo tienen los poderes ejecutivo y legislativo, pero no el judicial.
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0: La presidenta electa de Perú, Keiko Fujimori, reiteró este jueves que de su lado tiene toda la intención para retomar las relaciones con México después de que este miércoles la presidenta mexicana Claudia Sheinbaum dejara en vilo la reanudación de las mismas. De mi lado habrá toda la intención para poder retomar las relaciones entre Perú y México, dijo Fujimori en declaraciones a periodistas tras participar en un acto en la municipalidad de Lima, sin dar más detalles del tema. Este miércoles, Sheinbaum afirmó que hasta ahora no ha tenido comunicación con Fujimori y no aclaró si tiene intención de retomar las relaciones diplomáticas con Perú de cara al nuevo gobierno de la hija y la heredera política del expresidente Alberto Fujimori, que asumirá la presidencia el 28 de julio. Decenas de misiles y drones lanzados por Irán no causaron daños significativos ni heridas a personal estadounidense, dijo el jueves el funcionario de defensa de Estados Unidos. Los misiles y drones iraníes fueron interceptados o no lograron causar daños importantes, explicó el funcionario bajo condición de anonimato y citado por agencias de noticias internacionales. Añadió que no hubo heridos estadounidenses. Las Fuerzas Armadas iraníes lanzaron ataques contra infraestructura militar estadounidense en los estados del Golfo este jueves. Tras los ataques estadounidenses contra las provincias costeras del sur y orientales de Irán, lo que puso a prueba el acuerdo de alto al fuego vigente desde hace 3 semanas. Hasta aquí la información. Gracias. Más noticias en breve. Jesús Alberto Rodríguez, BI Noticias.
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6: Arranca la actividad de los cuartos de final de la Copa Mundial de la FIFA 2026. En estos momentos inicia el compromiso entre Francia y Marruecos. La última vez que ambas selecciones chocaron en un mundial fue en las semifinales de Qatar 2022, donde el conjunto francés eliminó a Marruecos para avanzar a lo que sería su segunda final mundialista de manera consecutiva. El Machín a un paso de Alemania. De acuerdo con Sky Sports Alemania, el canterano del América jugará en la Bundesliga con el Colonia. Según el medio teutón, West Ham y Köln han llegado a un principio de acuerdo por un préstamo por el capitán de la selección mexicana. Emiliano Jiménez, BI Noticias.
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9: Y claro, te vamos a pasar la cobertura de este partido Francia contra Marruecos. Se va a poner buena la cosa. Además, yo tengo más regalos, Magi sombrillas que se van para ti. Y claro, todo eso aderezado con más música. Comenzamos Temper City, Self-Aware.

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1: ¡Aló! ¿Cómo estás? ¿Qué tal? Buenas tardes, buen jueves, 9 de julio, las 2 con 8 minutos. No, ya, 2 con 9 minutos y arrancamos con la programación automágica para que te sumes a través del Magic Watts 449-329-2101. Cheques nuestras redes sociales @magia101fm y si traes ganas de platicar, lo hagas en la Magilina con tu servilleta Fer Vega al aire 449-910-3501. Ahí está el teléfono en la cabina. ¿Cómo estás? ¿Cómo te va? Jueves otra vez, cansado, cansada, agotado, agotada, ya casi fin de semana, ya apesta viernesito y refresca el clima, sí, pero también que haya fútbol, ¿no? Ayer no hubo nada de fútbol del mundial, hoy tenemos este partido, dicen que es final adelantada, ¿tú qué opinas? ¿Ya eres FIFAs? ¿Te convertiste ya en FIFAs? ¡Ojo! Porque también va a empezar la Liga MX y no falta mucho para ello, termina el mundial y bueno... No nos vamos a quedar desprotegidos. Seguiremos con nuestra liga que también seguimos, claro que sí. La máquina celebrando la décima. Lo siento, pero lo tengo que decir. La décima ya descansa en la noria y por qué no a soñar con el bicampeonato. Pero dime tú, ¿a quién vas a apoyar? ¿Qué onda con esto? ¿Qué onda con el mundial? ¿Qué onda con tu etapa y tu verano FIFAs? Vamos por más música. Ella es Dua Lipa, se llama Houdini y la escuchas en Magia 101.

0: 213.
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0: 219.
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el tocayo que ya mandó una fotografía con su jersey de la Máquina Cementera de la Cruz Azul. ¡Abrazo! Vamos por la onceada. Sí, sí, sí, sí. ¡Hola, Fer! Oye, ponte la de Dai Dai de Shakira, gracias. Un saludo gigante a mi hermana, a mi amiga Renata. Yo escucho Magia 101, soy Sara Sofía. Saludote, chicas, gracias por estar aquí. Ahora, quiero platicar contigo esto porque hay de emprendedores a emprendedores. No sé, te pregunto, ¿alguna vez tuviste en la cabeza alguna idea de algún negocio que dijiste, híjole, como que puede funcionar, como que no? Que si hago enchiladas, pasteles, tamales, o que si pongo mi propio negocio de tal y cual cosa. Bueno, bueno, bueno, déjate cuento esta historia que puede ser inspiradora. O no, o locochona, se trata de un sujeto. Hay alguien de Nueva York que se llama Justin Guignac. Justin Guignac, vaya, vaya nombre también. Bueno, pues ni más ni menos que él, con toda la osadía, valentía, atrevimiento, empezó a vender basura. Ajá, basura, basura, basura. Pero, no cualquier basura, no. Basura de la boda de Taylor Swift. Como objeto de colección que más o menos ronda los $25. ¿Qué tal, eh? A ver, te cuento que él tuvo, tuvo, pues sí, la oportunidad de tener entre sus manos desechos del matrimonio, bolsas de los desechos del matrimonio de Travis Kelce, de Taylor Swift, ¿no? Bueno, pues dijo, ¿por qué no? Los voy a encapsular, los voy a poner a la venta y en internet más o menos cuestan unos $440. ¡Ojo! Más costo de envío de $10, ¿eh? Entonces, ¿qué podemos encontrar ahí en esa basura, en ese catálogo tan extenso y variado de Justin Guignac? Una colilla, una tabla de ovulación, un AirPod perdido y hasta un popote. Pero ojo, es un popote que estuvo en la boda de Taylor Swift. Entonces, tú me dices, ¿eh? Si luego piensas que tienes ideas medias raras, mira, fíjate que no, que igual y te ganan. Vamos con Rosé y Bruno Mars, Apathy. Se escucha genial en Magia 101.

0: 2.29.
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0: 2237.
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Teddy Swims con Lose Control. Qué gran voz tiene este hombre. La escuchas en Magia 101, las 2:42 minutos. Y te mantengo al tanto del mundial. Mbappé falló un penal. Bueno, lo detuvo el portero de Marruecos. Está intenso el partido. Ya sabes que si hay algún gol de cualquier equipo inmiscuido dentro de este torneo, aquí en Radio Grupo, en las estaciones hermanas de Magia, vas a poder escuchar esos resultados, ¿vale? Para que te mantengas siempre al tanto. Ahora bien, hablando de deporte, ¿qué onda? Echa la vista al pasado. Uno de tus propósitos en enero, allá por diciembre, era ¿qué? ¿Hacer más ejercicio? Sí, ¿no? Mejor alimentación, ¿qué más? Mejora en la chamba, algún propósito personal. 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Ahí nos vamos a ver. Vamos con Madonna y Sabrina Carpenter. Mira nada más qué combinación. Y suena brutal. Bring Your Love en Magia 101.

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2: 247.
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están los chicos en Power of the Sun. Alive se escucha y se escucha genial en Magia 101, las 2:51 minutos. Y ojo, porque esto va para mis amigos nostálgicos, los Time Twisteros de corazón, que ya están regresando los Walkman. Sí, pero ahí te va, ahí te va, ahí te va. Ahora con Bluetooth y USB-C. Es decir, ya más avanzado. Sí, estamos de acuerdo lo que es un Walkman, ¿no? Todos llegamos a conocer alguno. Digo, no sé si usar. A mí ya me tocó como lo último del último del último. Pero, ¿qué onda? Mis nostálgicos, ¿ustedes qué dicen? ¿Sí comprarían uno de estos aparatos? Digo, pura nostalgia, porque pues ahí tienen el celular, ¿no? Y también escuchan magia, pero incluso tendrás tu propia colección de cassettes, ¿o qué onda? ¿Te parece buena idea de estos artículos del pasado que regresan en pleno 2026, pero reinventados? Te digo, el Walkman va a tener Bluetooth, USB-C y, claro, va a seguir reproduciendo algunos cuantos cassettes. ¿Buen invento o ya? Ya fue mucho. ¿Tú qué opinas? Dímelo ya a través del Magic Watts y mientras lo haces, vámonos a nadar con los chicos de BTS, pero no con tanta lluvia, no. Mejor con esta canción, Swim, BTS en Magia 101.

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1: Y lo prometido es deuda. ¡Qué genial! Qué genial que te sumes a Magia 101 en esta tardecita de jueves con sabor a fin de semana. 9 de julio, aquí y ahora, más música y, ¿sabes? También más magia y sombrillas. ¡Se nos van! Para ti, ojalá que sí. A ver, ponte muy atento porque siempre te repito y luego no me dices tu canción favorita. Tampoco me dices cómo deben de ser las cosas y yo no te puedo ayudar, pero es muy fácil ganar. Primero, paso number one, vas a enviarme un MagiWatts, una nota de voz, un audio. Prepara tu dulce voz. ¿Qué va a decir este audio? Me tienes que decir con energía. Fer, yo escucho Magia 101. Me vas a decir tu canción favorita y también... pues nos ponemos futboleros. Dime el pronóstico del campeón de este mundial de fútbol. Ahí está. Quien tú creas. Está bien. Lo que tú quieras. Está bien. Fer, yo escucho Magia 101. Tu canción favorita. ¿Y quién crees que va a ser el equipo vencedor? El número uno. El campeón del mundo. En audio a través del MagiWatts. Y ya participas por tu magi sombrilla. Ahora llega Taylor Swift, The Fate of Ophelia, en Magia 101.

0: 3-9.
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0: 317.
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En este llamado 2.0, los escuchas en Magia 101, ya las 3:21 minutos y en efecto sacando las efemérides a cuenta. Oye, un día como hoy, pero en el 2006, ¿te acuerdas qué pasaba? También estábamos en una Copa del Mundo y la final fue bastante intensa, ¿te acuerdas? ¿Sí? ¿No? Italia contra Francia. Más o menos así va la cosa. Minuto 7. Zinedine Zidane, qué jugador. Anótale 1-0 para Francia. Minuto 19. Los italianos con Marco Materazzi dicen Nanay Paloma. 1-1. Ahora bien, este partido, además de ser la final del Mundial de Fútbol, además de que Zinedine Zidane metió el gol a Lopanenka, pues precisamente fue de un cabezazo en el pecho que Zinedine Zidane le dio a Marco Materazzi. Es decir, se pelearon los dos jugadores que metieron gol en esa final. Francia, Zinedine. Marco Materazzi por parte de Italia. Y él fue quien recibió ese cabezazo. Nombre, tarjeta roja y se fueron a penales. Ganó Italia 5-3. ¿Te acuerdas? Una final bastante interesante, muy polémica por esto que te cuento, y ya veremos cómo nos va en este mundial, ¿no? A ver quién llega a la final, tú por quién apuestas. Vamos por Sabrina Carpenter, se llama Please, Please, Please, lo que llega a Magia 101.

0: 325.
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1: Gol de Francia. Al minuto 59, Kylian Mbappé remata con botín derecho a segundo poste y manda a guardar el primer gol del partido. Francia 1, Marruecos 0.
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0: 334.
1: 333.
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18: Gol de Francia. Al minuto 66, Ousmane Dembélé dispara de derecha a raso a segundo poste y anota el segundo gol francés. Francia 2, Marruecos 0.

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Ella es Olivia Rodrigo. Con este llamado de Cure llega a Magia 101. Y siguiendo con esto de los emprendimientos, ventas extraordinarias y extravagantes, déjate cuento esto, porque van a vender el esqueleto de un T-Rex. Así es, el esqueleto de un T-Rex. Por si te sobran por ahí unos 67 millones de pesitos. No, 30. 30 millones de dólares, así lo dejamos, mejor, en dólares. 30 millones de dolarucos es lo que va a costar, que se dice es el esqueleto, uno de los esqueletos más grandes y completos descubiertos hasta la fecha. Entonces, ¿qué dices? ¿Va por ahí tu ahorro voluntario? ¿Con eso lo ajustas más o menos? ¿Sí? 2-2-3-3-4-4, sí, poco a poquito, Donel. Imagínate esto, tantos millones para tener un esqueleto de T-Rex. ¿Qué dices tú? ¿Se arma o no se arma? Vamos con Repeated, Martin Garrix y Ed Sheeran juntos

0: 3:46.
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0: 354.
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12: Aquí está Post Malone y Swae Lee con Sunflower. Pero sabes, antes de escuchar esta

con otra magisombrilla. Dime a través del Magic WhatsApp en una nota de voz, en un audio al 449-392-101. Fer, yo escucho Magia 101 y quiero mi magisombrilla. Así tal cual. Y ya es tuya. Sé eficaz, eficiente y efervescente. 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
0: 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Por WhatsApp 449-3292-101. O por Facebook, Línea Interactiva de Magia 101. Más música.
2: Comenzamos con la línea interactiva, las complacencias de Magia 101. Tú tomas el control, te lo regalo. Ahí está, tú manejas lo que se va a escuchar en Magia 101. Así que pide ya tu canción a través del MagiWatts, Magilínea y redes sociales. Así lo hace Sandra, que quiere escuchar a las Verónicas.
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1: Aló, aló. ¿Quién está por ahí? ¿Qué onda? ¿Qué andas haciendo? A ver. ¿Comiendo? Provechito. ¿Andas en la chamba todavía? Ánimo, ¿eh? Mucha fuerza. En la escuela, en el camión, hombre, que suene ese claxon al sonido de la buena música. ¿O eres pasajero acaso? Mi chofer, están lindos, tan chulos. Gracias por ser ustedes. La magia en movimiento. Quienes nos escuchan desde autos de plataforma, gracias también. Taxi, yo voy. O tú, que eres conductor, gracias también por sumarte a magia. Ahora, súmate más, con confianza. Adelante, el terreno, la cabina es tuya. Tú me dices cuál canción quieres escuchar, porque esta es la línea interactiva. Y de hecho, por acá, mi estimada Susana, le mando un fuerte abrazo. Nos dice, hola Fer, ¿cómo estás? Oye, ponte una canción, la que tú quieras, pero que traiga buena vibra. La necesito para acabar mi chamba. Va, pensando en algo no tan básico, vamos con Basic Being Basic. Es Joe, sí, el mismo que canta la de End of Beginning, pero con otra canción. Te va a gustar. Así de bien suena Magia 101.

0: 411.
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1: ¿Qué onda? ¿Qué te pareció escuchar Joe con Basic, Been Basic? ¡Qué buen disco es del cual se desprende esta canción! Se llama The Cross. Búscalo, te va a encantar. Es una recomendación de Fer Vega al aire, claro que sí. Oye, y también te recomiendo seguir con nosotros, pero importante, mandar tu petición en el Magic Watts 449-3292-101. Por acá nos dicen, a ver. Hola Fer, buenas tardes. ¿Me puedes complacer con la canción de Mónaco, por favor? Saludos a mi hermana Blanquita, de parte de su hermanito Gabriel y de su mamá también. Saludos a toda la familia. Claro que sí, vamos a continuar con esto de Lagos y Danny Ocean. Se llama Mónaco y está en Magia 101.

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1: Mi Checo, pues es que no mandaste tu audio. ¿Cómo quieres ganar tu magisombrilla? Va, va. Mañana habrá todavía más merch de Magia 101. Permanece conectado con nosotros. Además, Alex también va a tener algunos regalos, ¿eh? Atentos todos. Pero lo que sí tienes ahora es tu canción Self-Aware, Temper City, en Magia 101.

0: 420.
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1: Hola.
2: Buenas tardes.
1: ¿Qué onda?
2: ¿Qué tal de calor, caray? Oye.
1: Está fuerte.
2: Por favor, ¿me puedes complacer?
1: A ver, ¿cuál?
2: Con Dua Lipa y Elton John.
1: Qué ya buena rola.
2: De la canción, del título.
1: A ver, ¿cuál es?
2: Por favor. Y te tengo que cantar así, si no se me olvida.
1: Si no, no sale.
2: Gracias. Y que viva 101. Y
1: eso.
2: México también.
1: Vámonos.
2: Y... saludos, amigo.
1: Que viva, que viva. Y que se escuche más música. Aquí está tu canción, mi estimado Antonio. Cold Heart en Magia 101. Disfrútala.

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1: No me pone el nombre, teléfono con terminación 9673. Saludos, nos dice Fer. Para estar con la mejor actitud en el trabajo, ponte a Swedish Mafia, House Mafia con The Weeknd, Mode to a Flame. No se diga más, vamos con la canción que eligieron por acá en el centro de mensajes. Así de bien suena la línea interactiva. Claro, en Magia 101.
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0: 429.
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9: Vamos, vamos, vamos por esos audios. Hola.
10: Hola. Hola. La de Shakira, por favor. Okay. La de Dai Dai.
9: Ok, Dai Dai, la
10: y
9: tengo.
10: Y les manda saludos a Nicoleta, a Pia y a Santino, por favor.
9: Saludotes.
10: Y a Calica.
9: Ok, saludos a todos por allá. Gracias por tan lindo, tierno, hermoso, chulo, precioso audio. Vamos con esta canción que también está muy bonita, muy agradable, muy futbolera. Shakira, Burna Boy, Dai Dai, súbele que estás en Magia 101.

¿Qué onda, Fer, hermano? Excelente tarde. ¿Te puedo encargar, porfa, la canción de la semana de Elena Rose y Manuel Turizo? Te mando buenas vibras. ¡Saludos, Dani! Súbele, porque aquí está tu canción. Vaya combinación. Se llama La Semana, lo que llega a Magia 101.

0: 438.
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0: 20 minutos te quedan para pedir tu canción. Hazlo ya en el Magic Watts 449-329-201. Hola.
1: Hola, yo escucho Magia 101. ¿Me puedes poner, por favor, Freak de Suburban, por favor?
0: Saludos. Abrazo.
1: Bye.
0: También nos dicen por acá, Oli, ¿me puedes poner una canción de Bad Bunny? Debí tirar más fotos. Y saludos para mis compañeros de la escuela, que hoy fue nuestro último día juntos. Buenas tardes, me llamo Haley y salí de la escuela Aurelio Tamanes Escobedo. Saludotes, y yo creo que esta canción se va a ganar todavía un lugar más en nuestro corazón, porque muchos en estas graduaciones que están sucediendo ahora, pues la están utilizando, ¿no? Pensemos en canciones para graduados. Y en un futuro, seguramente esta canción será muy recordada. Mira, nada más, es que tiene mucha nostalgia. ¡Claro que sí! Vamos con ella. Debí tirar más fotos. Bad Bunny en Magia 101. Otros son...

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Y seguimos así, tropicales, con buen ritmo, porque nos piden escuchar a Ryan Castro con esto llamado La Villa, para Ana Paula. ¡Claro que sí! ¡Saludos! Aquí está tu canción, La Villa, en la línea interactiva de Magia 100.

0: 4.47.
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0: Mi estimado Juan Carlos se pone ad hoc con este clima en la ciudad de Aguascalientes. Reflexivo, ¿no? Un poco nublado en nuestro corazón, pero está bien, al menos por 5 minutos. Instant Crush, Daft Punk, Julian Casablancas en Magia 101.

0: 454.
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0: Desde Cabina con Pasión, Fer Vega te hablo. Yo digo adiós, me despido con esta última canción. Es una petición por acá que me hacen en redes sociales. Recuerda, la invitación es que te sumes a través de @magia101fm en Facebook, Instagram y TikTok. Es mi estimada Ale. ¿Y quiere escuchar un time twist con esto? Vamos a cerrar entonces con Enrique Iglesias. Te quedas con Alex Castán. Él tiene más premios todavía. Y tú y yo mañana nos encontramos en punto de la 1 de la tarde para seguirla pasando muy, muy bien. Además, cuídate. Y cuídate porque va a llover y ya sabes cómo es aquí en la ciudad, ¿eh? Entonces, maneja con precaución. Si puedes quedarte en casa, hazlo. Si ya estás fuera, bueno, cuida de ti. Vamos con No Me Digas Que No. Time Twist en Magia 101. Bye.
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0: 57.
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0: Eso fue Superestrella de Aitana en Magia 101. Oye, y por supuesto lo sabemos que parece que va a llover y ya el cielo se está nublando. Oye, por eso tengo Magi Sombrillas. ¿Quieres la tuya? ¿Todavía no la tienes? Pues bueno, bien fácil de participar con nosotros. Es a través del Magi Whats 449-3292-101. Ya lo sabes, a través del Magi Whats ahí me mandas mensaje de texto, me pones tu nombre completo y tu canción favorita de Magia 101. Y en mensaje de voz para participar me tienes que decir: Alex, yo escucho Magia 101. Con esto, fácil, sencillo, ya estás participando. Oye, han pasado muchísimas cosas las últimas 24 horas. Pleitos también entre Gloria Trevi y ya sabes, TV Azteca, Ventaneando, Pati Chapoy, Pedro Sola. Inclusive el mismísimo Juan José Origel se sumó a todo este chisme. Te lo platico más adelante, pero mientras tanto te invito a que participes conmigo. Ya lo sabes, se llama Magi Sombrilla en el Magi Whats 449-3292-101. Y agárrense, porque hoy sí parece que...
1: Parece que va a haber tormenta electrónica.
0: Vámonos con música soltera de Shakira en Magia 101.
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0: 115.
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0: 522.
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0: Oye, después de haber escuchado Imagine Dragons, me voy directamente al Magiwatts para también escucharte a ti. Ya lo sabes, 449-3292-101. ¿Quién está por aquí? Hola.
1: ¿Qué tal, Alex?
0: ¿Qué onda, mi Toño?
1: Buenas tardes y lluviosas.
0: Eso,
1: oye. Qué padre empezar sobre todo con Linkin Park. Me encanta. ¿Y qué te parece Rider Love, Madonna con Carpenter?
0: Ah, oh, bien. No se oyó, con Sabrina.
1: Por favor, Alex.
0: Mi Toño, un abrazote.
1: Antonio Vázquez.
2: Hola.
0: Hola.
2: Yo escucho Magia 101.
0: Venga.
2: Y quisiera mi Magi Sombrilla.
0: Eso, ya estás participando.
3: Escucho Magia 101. Hola. Neta, por favor, necesito un paraguas.
4: Alex, yo escucho Hola. Magia 101. Quiero Magi Sombrilla.
0: Venga.
4: Mi nombre es Suri Rodríguez.
0: Suri.
5: ¿Listo? Hola, mi Alex hermoso.
0: Hola.
5: Un abrazote bien fuerte.
0: Qué bonito.
5: ¿Me puedes poner la canción del
0: ¿Cuál será?
5: Mundial?
0: Dai, dai, de Shakira. Gracias a ti.
6: Hola, mi Alex hermoso.
0: Hola, mi Juanis.
6: Escuchando. Ya sabes que yo diario te escucho.
0: Qué
6: aunque
0: bonita,
6: diario
0: mi
6: no
0: Juanis.
6: Te moleste, pero diario te estoy escuchando.
0: Te extrañaba, mi Juanis.
6: Magia 101, más musical. Donde pasas mi mejor música.
0: Eso.
6: Mi Alex hermoso, te quiero mucho.
0: Yo también.
6: Un abrazote y saludos.
0: Saludos también para ti. Muchas gracias. Ya sabes, a participar a través del MagiWatts 449-3292-101 porque se va Magi Sombrilla. Y agárrense porque hoy no va a llover, va a caer un diluvio según lo que me están diciendo. Oye, pero ¿sabes qué? 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Me voy con música. Debí tirar más fotos de Bad Bunny en Magia 101. Oh.

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0: 5:31.
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0: 5:40.
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Ahí está Calvin Harris, modo jueves activado, sí. Oye, ¿sabes qué? Para todas y todos los que luego me andan diciendo, mi Alex, ¿sabes qué? No te puedo mandar mensaje de voz porque estoy en la chamba. Que luego, ¿sabes qué? Ando en el volante, no se vale. También danos oportunidad para no mandar mensaje de voz. Hoy, ¿sabes qué? Hoy se las voy a pasar. También los que no me manden mensaje de voz pero quieran participar por la Magisombrilla, también se vale, porque luego me mandan mensaje. Por ejemplo, pon tú mi Dani. Ahí va, Dani, saludo especial para ti porque sé que andas chambeándole duro. Que dice aquí el mensaje de voz, lo leo textualmente. Dice, hola Alex, nunca puedo enviar mensaje a tiempo porque soy chica Uber, pero ya quiero mi Magisombrilla, porfis. Si no gano, ¿me podrías complacer con la canción de Amarillo de J Balvin? Muchísimas gracias, yo escucho Magia 101. Oye, pero si de preferencia, si lo pueden hacer, me pueden mandar mensaje de texto y me ponen ahí su nombre completo, tu canción favorita de Magia 101 y el mensaje de voz, pero mira, con ganas de decir, Alex, yo escucho Magia 101. Es más sencillo que el Magic Squad pueda decir, ¿sabes qué? Él se lo merece, sí se lo merece. Pero bueno, oye, ¿sabes qué? Me paso ahora sí a temas que están siendo tendencia, que están siendo súper virales. Resulta ser que Gloria Trevi también, pues bueno, después de lo que pasó con Pedrito Sola, que dijo que a los perritos les dieran cuello, que ni para qué estuvieran aquí en el mundo, que para qué los llevaban a los restaurantes, que luego se hacían sus necesidades, que mejor les dieran comida con veneno. O sea, sí estuvo bien feo, muy desagradable el comentario. Luego ya salió a pedir disculpas, pero sí se ve que, o sea, que le pasaron el texto y le dijeron, a ver, brother, lo tienes que leer y esta disculpa se tiene que hacer así, tal cual. Pero bueno, pues en fin, entre ellas Lupita Jones no le creyó, sí estaba criticándolo y está pues diciendo, ¿sabes qué? Este brother lo deberían de sacar del aire. Y bueno, también Gloria Trevi obviamente iba a sacarse una declaración, pero mira, muy veladito, ella lo puso en sus redes sociales, dice, ahí les va, aquí somos Pet Lover, estamos profundamente agradecidos por el amor tan puro y sincero e incondicional que estos seres inteligentes y hermosos nos regalan cada día, incluso llegan a salvar vidas en terremotos, entre la nieve, en la tierra y en el mar. La neta es que sí. O sea, bien ahí por Gloria Trevi, mal por Pedrito Sola, pero bueno, pues en fin. Oye, y por supuesto te sigo invitando a que te comuniques conmigo aquí a través del MagiWatts 449-3292-101. Lo sé que va a llover, lo sé que va a caer un tormentón de aquellos y por eso quiero que tú tengas la Magisombrilla. Entonces, para participar, te recuerdo, MagiWatts 449-3292-101, me pones el mensaje de texto, tu nombre completo, tu canción favorita de Magia 101 y en mensaje de voz me tienes que decir, Alex, yo escucho Magia 101. Me voy con Sim de BTS, Kate. Pop activado en Magia 101.

0: 5:49.
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0: Eso fue Illusion de Dua Lipa en Magia 101. Oye, algo está pasando con los integrantes de BTS porque todos están cambiando la descripción de su perfil. Ahorita me voy a poner a investigar qué onda. Es que labor de investigación, no es chisme, no vayan a decir. Me voy con mensajes en el MagiWatts 449-3292-101. ¿Quién está por aquí?
1: Alex, yo escucho Magia 101 y me gustaría participar. Saludos.
0: Eso, saludos.
2: Alex, venga. Yo escucho Magia 101. Te vengo escuchando ahorita de que salí de la chama. Mi nombre es Alejandra.
0: Ale, toca
2: y me quiero ganar la magisombrilla. También si me puedes poner una cancioncita, la que te guste más.
0: Okay,
2: te mando un saludito, Alex.
0: Saludos, mi Alex.
3: No, mi pequeño Alex, no es que vaya a llover, ya está lloviendo. ¿Qué? Literal.
0: ¿Ya?
3: Y se soltó un tifón. Digo, yo ando por acá por la clínica 1 y sí se soltó medio macizo.
0: Oye, ¿sabes qué? Hoy sí tenía como ese presentimiento y también, claro, en mi casa me dijeron, Alex, llévate por favor sombrilla, llévate tus botitas, nada que ver, que ya saben que son mis botitas de jardinero, que vas a ver.

Que si hoy salgo y está la tormenta, voy a subir a mis redes sociales mis botitas de jardinero para que se puedan reír conmigo o de mí, puede ser. Y también, o sea, de que sombrilla, rompevientos, mis botitas de jardinero, chamarra, bien preparado. Mira, como niño a la escuela, así me vine para trabajar. Vámonos con música, Perlas Negras de Natanael Cano con Gabito Ballesteros en Magia 101.

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2: Y en esta hora puedes seguir participando conmigo porque tengo Magi Sombrillas. Además, más adelante platicaremos acerca de Julieta Venegas y su canción La Niña Futbolista, y yo te acompaño de 5 a 8 de la noche.